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0: era que Silvestre Dangond iba a ser parte de la historia musical hoy en día de usted, maestro. Gracias por esta invitación, es linda. Esto se lo van a agradecer todo el pueblo colombiano, la gente que me quiere y mis hijos, que irán a decir cuando vean esto más grande. Ok, a ver el coro.
1: ¡Felicidades! ¡Aplausos para Silvestre!

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0: él en, aquí en el departamento de La Guajira. La reunión se llevó a cabo en la sede de la policía aquí en el departamento de La Guajira. Y atención, muchísima atención, los partidos del Mundial de Fútbol para hoy. Para hoy, bueno, ya sabemos, México le ganó 2-0, entre otras cosas con un gol de un colombo mexicano, colombiano de nacimiento, nació en el departamento de Nariño, pero se nacionalizó, hace poco tiempo se nacionalizó en México. Y fue el que hizo el primer gol del Mundial, definitivamente hizo el primer gol del Mundial, de apellido Quiñones. Por aquí tenemos el nombre, vamos a ver si conseguimos ese nombre. Bueno, de todas maneras es apellido Quiñones, Julián Andrés Quiñones. Exactamente, Julián Andrés Quiñones fue el colombiano, que ahora es mexicano por adopción, que hizo el primer gol con el que México le ganó a Sudáfrica 2-0 en el día de ayer. Luego en el segundo partido que se jugó en Guadalajara, Corea del Sur le ganó a República Checa por 2-1. Los partidos del Mundial de hoy viernes 12, en Toronto, una de las grandes ciudades del Canadá, se estarán enfrentando a la selección de Canadá contra la selección de Bosnia-Herzegovina. Esta es una de las naciones en que se fraccionó Yugoslavia, que se fraccionó por lo menos en 5 o 6 naciones diferentes. Una de ellas es Bosnia, una de las más importantes, Bosnia, pero Bosnia arrastra a Herzegovina. Herzegovina, algunos habitantes de Herzegovina también quieren separarse, y sea Bosnia por un lado y Herzegovina por otro, pero hay una gran mayoría que dice mejor seguimos aquí unidos, y por eso esta nación se llama doble, Bosnia y Herzegovina. Las dos conforman esta nación. Con ella se enfrenta exactamente el equipo de Canadá en el día de hoy, con Bosnia-Herzegovina. Y en Los Ángeles enfrentará exactamente Estados Unidos contra Paraguay. Dicen que Paraguay puede ser una de las sorpresas de este Mundial. El primer encuentro será exactamente a las 3 de la tarde, el día de hoy. Canadá, que es una de las sedes, contra Bosnia-Herzegovina. Y el otro partido entre Estados Unidos y Paraguay será a las 6 de la tarde. Bueno, y ahora es el propio Consejo de Estado el que, a través de la sala de lo contencioso administrativo, que ordena al distrito de Riohacha y a la empresa Interaseo la construcción inmediata, que se pongan las pilas, que resuelvan este problema, y la construcción y operación de un nuevo relleno sanitario para amparar los derechos de la comunidad riohachera al goce de un ambiente sano. El propio Consejo de Estado ha intervenido en ese sentido. Y de igual manera, el Consejo de Estado ordena a Corpo Guajira que en el marco de sus competencias igualmente contribuya, eso es lo que el verbo que usted que usa, contribuya, no solamente sancione, contribuya con el desarrollo del proyecto de construcción de un nuevo relleno sanitario para el distrito de Riohacha. Bueno, muy diferente a lo que dijo, por ejemplo, el doctor Samuel Anao Robles en la mesa técnica que había sido convocada por Corpo Guajira, y con la convocatoria era para todos los alcaldes, solamente fueron 3 alcaldes en propiedad y 3 mandaron delegados. Allí en esa mesa técnica el director general de Corpo Guajira, el doctor Samuel Anao Robles, insistió en que son los alcaldes los que tienen que responsabilizarse de eso. El Consejo de Estado le ha dicho a Corpo Guajira que tiene igualmente que contribuir. Es el verbo que utiliza. Contribuir es muy difícil. Contribuir es decir que se involucre, que también gaste recursos en ese propósito. No solamente se puede sancionar, también hay que contribuir. De igual manera, el Consejo de Estado ordenó a Corpo Guajira que en el marco de sus competencias contribuya con el desarrollo del proyecto de construcción de un relleno sanitario para el distrito de Riohacha. Y atención, de manera sumaria, es decir, de manera rapidísima, el Procurador General de la Nación, Gregorio Eljas Pacheco, sancionó con 3 meses de suspensión. Ella pretendió suspender y la suspendieron a ella. Sancionó con 3 meses de suspensión a la representante a la Cámara, Gloria Elena Arizabaleta, miembro de la Comisión de Acusaciones de la Cámara de Representantes, por la célebre intento de suspensión que ella hizo. Ya tenía la resolución elaborada, la suspensión del presidente de la República, Gustavo Petro, que resultó un verdadero fiasco. Y atención, muchísima atención, el Consejo de Estado igualmente rechazó la demanda. Ayer le fue muy bien a Abelardo de la Esprilla en eso de las demandas. El Consejo de Estado rechazó la demanda de nulidad de la inscripción del candidato Abelardo de la Esprilla. Ayer se insistió mucho en esto, que realmente se estaba buscando, hasta se publicó un comunicado que estaba firmado por 20 ex magistrados, 20 juristas de la mayor calidad, de la mayor talla en Colombia, decía, que afirmaban que sí, que no podía, que el hecho de haber jurado bandera en los Estados Unidos lo inhabilitaba para ser candidato a la presidencia de la República en Colombia. Sin embargo, el Consejo de Estado rechazó en el día de ayer la demanda de nulidad de la inscripción del candidato Abelardo de la Esprilla, sindicado de doble nacionalidad. Esto fue componencia del magistrado Omar Joaquín Barreto, por considerar que las pretensiones no tenían, dice, no tenían vocación de prosperidad. Oiga, esa es una palabra bonita. No tenían vocación de prosperidad, eso no iba a prosperar, entonces, ¿para qué estar aceptando? Bueno, igualmente echaron para atrás la prohibición de utilizar cuando usted quiera la camiseta de la Selección Colombia, si usted la ha comprado. Además, la camiseta de la Selección Colombia no es símbolo patrio. Es una camiseta, entre otras cosas, privada, que sirve para ganar dinero, para comercializar. Lo que pasa es que se utiliza eso, ese espíritu patriótico de la gente, para cobrar cara por esta camiseta, pero ese es un negocio privado, es totalmente, no es ningún símbolo patrio. La utilización de la camiseta de la selección Colombia, como también la utilización de frases, todo eso definitivamente lo echaron para atrás. Por eso decía que ayer le fue muy bien al candidato Abelardo de la Esprilla en ese sentido. Atención, muchísima atención, consolidan una alianza entre la empresa Aire Intervenida y la Universidad de La Guajira, Uniguajira, con el propósito de brindar apoyo jurídicamente a los usuarios de la empresa Aire, de esos que tienen problemas, con el fin de fortalecer los mecanismos de orientación a los usuarios del servicio de energía eléctrica. Esto es con la participación directa del consultorio jurídico de la Universidad de La Guajira, que sigue realizando actividades importantes como esta, que igualmente inician desde ya. Una alianza entre el consultorio jurídico de la Universidad de La Guajira y la empresa Aire Intervenida para que los estudiantes de derecho que hacen parte del consultorio jurídico puedan llevar orientación a los usuarios que tienen problemas. Y atención, muchísima atención, en la presentación y lanzamiento del Festival Francisco el Hombre, que se va a realizar a finales de este mes, ya eso está aquí porque hoy estamos a 12, que se hizo en el día de ayer aquí en la ciudad, ayer en horas de la tarde aquí en la ciudad de Riohacha, y se presentaron una serie de novedades que va a tener el Francisco el Hombre 2026, como la pasarela AMA, que vuelve con todo su esplendor, el desfile de las mujeres Francisco el Hombre. Anteriormente decían mujeres de Francisco el Hombre, pero no, ahora le quitaron ese de mujeres Francisco el Hombre. Bueno, igualmente los puntos de encuentro para las artesanías, las muestras de café, exactamente las noches de gala, que van a ser muy buenas, el desfile de vehículos antiguo, que este año va a ser realmente espectacular. Y algunas otras cosas muy importantes, novedades que va a tener el Francisco el Hombre durante esta versión que se va a realizar, durante este fin de mes aquí en la ciudad de Riohacha. Estas y otras informaciones ampliadas y con profusión de detalles las estaremos desarrollando en la presente emisión de Horizonte Informativo, el noticiero de Radio Delfín, cuando ya tenemos las 6:24 minutos, estamos en Horizonte Informativo. Estamos en Horizonte Informativo, vamos a un pequeño corte de comerciales y ya retornamos con todo el poder de la información.
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5: A esta hora de la mañana, 6:29 minutos, desde el horizonte sur de nuestro departamento, desde la ciudad de San Juan del Cesar, se reporta Ana Cecilia Fuentes. Ana Cecilia, tenga usted muy buenos días.
6: Feliz y bendecido día, maestro, colega Rolando. Hoy es viernes y el cuerpo lo sabe. Las noticias más importantes con las que cerramos la semana informativa. El gobernador del departamento de La Guajira, el doctor Jairo Aguilar de Luque, en un comunicado enfatiza que la educación es la mejor herramienta para generar cambio. Así las cosas, la tecnología, las oportunidades para nuestros estudiantes, seguimos fortaleciendo la educación de La Guajira con aulas tecnológicas que impulsan el aprendizaje, la innovación y el desarrollo de competencias para el futuro. Cambiando realidades, luchando por quienes más se lo merecen, los niños, y nuestra educación son el futuro, un gobernador que está cumpliendo la palabra. Invertir en una educación y herramientas tecnológicas es sembrar oportunidades para el futuro. Cada estudiante que accede al conocimiento y la innovación nos acerca a una Guajira más preparada, capaz de liderar formaciones. Doctor Jairo Aguilar de Luque, un gobernador que cumple la palabra. Desde la Empresa Social del Estado en San Juan del Cesar, Hospital San Rafael Nivel 2, invitamos a tomar las medidas individuales comunitarias necesarias para evitar la propagación del dengue. Casos que se presenten síntomas, no olvidar acudir a nuestra institución. Para detectar el dengue, tenga muy en cuenta los síntomas: fiebre alta repentina, dolor de cabeza intenso, dolor detrás de las orejas, dolor muscular y articular, náuseas o vómito. Hospital San Rafael, doctora Marisabel Cristina González. Corpo Guajira reunió a alcaldes, autoridades para revisar la situación de los residuos sólidos, con el propósito de revisar la situación actual del manejo institucional frente a la problemática identificada. Corpo Guajira lideró la Mesa Departamental para la Gestión Integral del Residuo Sólido en La Guajira, un espacio que reunió a alcaldes municipales, representantes, prestadoras del servicio de aseo, organismos de control, fuerza pública, diferentes actores institucionales. Durante la jornada se analizaron aspectos relacionados con la disposición inadecuada

0: de residuos en zonas urbanas y rurales del departamento de La Guajira. Todas las entidades competentes no podemos ser indiferentes frente a una situación que afecta la calidad ambiental y la salud de las comunidades. Como autoridad ambiental tenemos la responsabilidad de ejercer nuestras funciones de seguimiento, control y cuando corresponda adelantar los procesos sancionatorios establecidos por la ley. Pero esta es una tarea que también demanda el compromiso de las administraciones municipales, los operadores del servicio de aseo y la ciudadanía. La solución pasa por la corresponsabilidad y por la adopción de medidas concretas que permitan corregir la situación que hoy afecta al departamento, manifestó el ingeniero Samuel Anao Robles, director de Corpo Guajira. Deseándoles un feliz fin de semana con puente incluido. Yo soy Ana Cecilia Fuentes, retornamos a los estudios.
1: Muchísimas gracias Ana Cecilia por sus informaciones a esta hora de la mañana para Horizonte Informativo. Cuando ya tenemos las 6

0: soy Ana Cecilia Fuentes, retornamos a los estudios.
1: Muchísimas gracias Ana Cecilia por sus informaciones a esta hora de la mañana para Horizonte Informativo. Cuando ya tenemos las 6, que se pongan de acuerdo, que aunen esfuerzos de carácter económico y contribuyan exactamente a la construcción de un emisario final de residuos sólidos para la ciudad de Riohacha, y que de pronto también sirva para otras ciudades que tienen este problema, que le está creciendo el problema. El director general de Corpo Guajira, Samuel Anao Robles, señaló que la problemática de los residuos sólidos requiere una respuesta articulada. Eso es importante, urgente y permanente por parte de todas las entidades competentes. No podemos ser indiferentes frente a una situación que afecta la calidad ambiental y la salud de las comunidades. Como autoridad ambiental tenemos la responsabilidad de ejercer nuestras funciones de seguimiento y control. En ese sentido, el Corpo Guajira, no solamente el actual director, sino la entidad, ha estado siempre situándose como en una situación de no responsabilidad exacta para la contribución, sino para vigilar y sancionar. Y resulta que Corpo Guajira es una de las entidades que maneja una gran cantidad de recursos, y como autoridad igualmente tendría, como lo dice el propio Consejo de Estado, le solicita a Corpo Guajira que contribuya con la solución. No solamente pueden ser procesos sancionatorios. Esta es una tarea que también demanda el compromiso de las administraciones municipales. En ese sentido, Corpo Guajira siempre exige y alude al compromiso que tienen las administraciones municipales para resolver este problema. Y ustedes saben que muchas veces expide sanciones para algunos municipios. Ha sancionado varias veces a la ciudad de Riohacha, entre otras cosas, por la mala disposición de los residuos sólidos, pero igualmente por el vertimiento de aguas servidas directamente al Mar Caribe. Bueno, esa es la situación. El alcalde, ante la solicitud del Consejo de Estado, ha presionado y ha dicho que se requiere articular esfuerzos para construir este emisario final, empezando por conseguir dónde es que se va a conseguir, porque ese es otro de los aspectos difíciles de aquí, que esto de el emisario final, de la laguna de oxidación, de un sitio para ubicar a la planta de tratamiento de aguas residuales, o sea, la PETAR. Eso siempre tiene problemas porque aquí no hay sitio libre. Cualquier sitio que ustedes escojan, ahí salen algunos grupos indígenas y dicen que eso es territorio ancestral. Como resultado del encuentro, los participantes suscribieron un acta de compromiso institucional mediante la cual acordaron conformar la Mesa Departamental para la Gestión Integral de Residuos Sólidos, instancia que permitirá coordinar acciones a realizar. Y puede ser que no se quede simplemente en mesa, porque muchas veces estos problemas, no, una mesa de trabajo y la mesa tampoco resuelve nada. Seguimiento a los avances y fortalecer la articulación entre las entidades involucradas en la gestión de esta tremenda problemática que estamos viviendo. No tener dónde depositar los residuos sólidos, un manejo inadecuado que se hace en estos momentos y que crece el problema. Bueno, lo ha dicho el doctor Samuel Ana Robles. Riohacha es un basurero a cielo abierto, y es, en algunos momentos tiene toda la razón. Ahora son las 6:37 minutos, y continuamos ampliando su horizonte informativo.
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1: A esta hora de la mañana, desde el horizonte norte de nuestra península Uribe, la Alta Guajira, se reporta Manuel Mejía Ramírez. Manuel, tenga usted muy buenos días.
3: Muy buenos días, Edgar, para usted y para todos los fieles oyentes de Horizonte Informativo. Desde hoy, todos los viernes, retornamos con los informes especiales, y para el día de hoy, viernes 12 de junio, está titulado: En Uribia no cesan los hechos violentos y delictivos. Definitivamente, la crisis de inseguridad en la capital indígena de Colombia y varios sectores de la Alta Guajira que la componen se mantiene como una preocupación latente por parte de todos los que habitan en este extenso territorio peninsular. Los actos delictivos y violentos reflejados en homicidios, la extorsión, secuestros, atracos, la presencia de grupos al margen de la ley, el narcotráfico, entre otros

0: hechos sigue generando temor y zozobra, golpeando con ello a muchos sectores sociales y a la familia, las cuales se expanden cada día. La inseguridad en el municipio de Uribia se mantiene activa, emitiendo con ello un ambiente de violencia, sumándole además disputas territoriales entre grupos al margen de la ley y bandas delincuenciales, incrementando con ello la criminalidad. Según índices de organizaciones defensoras de derechos humanos, paz y convivencia al orden nacional, el municipio de Uribia presenta una situación de seguridad compleja y cambiante con picos de criminalidad que incluyen altas tasas de homicidios que han superado el 41,5 casos por cada 100.000 habitantes y que afectan el orden público, sumándoles los secuestros, el microtráfico, la extorsión y los homicidios bajo la modalidad del sicariato. Han reportado la presencia del ELN, el Clan del Golfo, las autodefensas conquistadores de la Sierra Nevada, quienes se disputan territorios y se dedican a cometer actos delictivos y violentos. El hurto a personas y motocicletas, especialmente a docentes, es también uno de los delitos que también aumenta cada día en el extenso territorio que comprende el municipio de Uribia. Ante los hechos ocurridos de total inseguridad, la Gobernación de La Guajira y la Alcaldía de Uribia han realizado consejos de seguridad para reforzar patrullajes y la presencia de la policía y del ejército en sectores estratégicos y corregimientos, acciones que no se realizan de manera permanente, lo cual aprovechan los grupos al margen de la ley para aumentar sus acciones delictivas. Secuestros y extorsiones a comerciantes que en su mayoría van dirigidos a los que pertenecen a la colonia Paisa, una población oriunda del departamento de Antioquia, quienes llegaron desde hace muchos años y residen con sus familias y que gracias a sus establecimientos comerciales han contribuido al progreso y desarrollo de la capital indígena de Colombia. El narcotráfico es otro flagelo que hace presencia en sectores de este extenso territorio peninsular, lo cual ha generado disputas territoriales y el aumento en el consumo de toda clase de drogas en adolescentes, jóvenes y adultos pertenecientes a la etnia wayú. Los homicidios, como el vil asesinato del abogado y ex secretario de Asuntos Indígenas del municipio de Uribia, Héctor González Epieyú, del que no se conoce resultados ni capturados algunos, sumándole además los demás homicidios de jóvenes adultos oriundos y no oriundos de esta población, del que parece ser han quedado en la impunidad. Y el otro homicidio ocurrido el pasado miércoles 10 de junio, en el que sujetos a bordo de una motocicleta utilizando pasamontañas llegaron hasta el billar de propiedad de Luis Alfonso Enríquez Puchaina, quien se encontraba departiendo con familiares y amigos, y en el que sin medir palabras le dispararon en varias ocasiones con arma de fuego. Estos sujetos huyeron con rumbo desconocido a bordo de una motocicleta. A pesar de los esfuerzos del personal médico de turno del Hospital Nuestra Señora del Perpetuo Socorro, donde fue trasladado Luis Alberto Enríquez Puchaina, y la gravedad de las heridas, lamentablemente falleció. Esa misma noche, según los usos y costumbres, fue sepultado. Actos violentos y delictivos que dificultan el desarrollo de la economía y la seguridad cotidiana de la capital indígena de Colombia, limitando el acceso a bienes esenciales debido al temor y la zozobra que está generando. Hechos que además han empezado a desbordarse en la mayoría de los sectores del área rural, causando mayor preocupación en la comunidad que antes vivían al margen de esta clase de situaciones. Organizaciones de derechos humanos, paz y convivencia y voceros de sectores sociales han cuestionado fuertemente la falta de gestión e inversión de recursos del Fondo de Seguridad, de los que no se conoce su totalidad por parte de la Administración Municipal de Uribia, además de la falta de acciones que arrojen resultados contundentes por parte de la fuerza pública, lo que ha generado que la ciudadanía no registre denuncias ante las entidades respectivas por temor. Analistas y expertos en el tema consultados sostienen que la administración municipal, así como organiza grandes eventos y programas en los que se invierten cuantiosos recursos, deben de dar prioridad en invertir primero para fortalecer la seguridad y convivencia de la ciudadanía. Cerramos esta semana informativa con este informe especial suministrado para Horizonte Informativo por Manuel Mejía Ramírez, rogándole a nuestro Padre Celestial que dirija su mirada a la capital indígena de Colombia para que cesen los actos violentos y delictivos. Recuerden que la paz sí es posible si todos ayudamos a conseguirla. Un feliz y bendecido fin de semana para todos.
1: Muchísimas gracias, Manuel. Muchísimas gracias por su participación a esta hora de la mañana para Horizonte Informativo, cuando ya tenemos las 6:43 minutos, 6:43 minutos, estamos en

Horizonte Informativo, el noticiero de Radio Delfín. Bueno, en las últimas horas se dio a conocer que a través de un trabajo coordinado entre la Armada de Colombia, nuestra Armada Nacional de Colombia, y la de Francia, mediante labores de inteligencia marina, lograron incautar 649 kilos de clorhidrato de cocaína que provenían de aguas, provenían de la Alta Guajira. Bueno, por lo menos habían sido embarcadas allí, en esos sitios recónditos de la Alta Guajira. Pertenecen a organizaciones criminales transnacionales y terroristas. Según la información, la interdicción marítima que tuvo lugar en aguas del Caribe Norte colombiano se desarrolló en el marco de la operación Tucán Royal, que combinó capacidades navales y tecnológicas de ambas naciones para fortalecer la interoperabilidad y la coordinación táctica. En medio de la operación se logró interceptar e incautar la embarcación, una lancha tipo GOFAX, como son las que se utilizan, que tenía como destino Centroamérica, en la que dos dominicanos, ahora los dominicanos están reemplazando a los venezolanos, en la que dos dominicanos transportaban 21 sacos, 652 paquetes con el material ilícito, o sea, clorhidrato de cocaína, y que al parecer tenían como destino los Estados Unidos de Norteamérica, informó la fuente de la Armada Nacional. Tras las verificaciones de rigor, la embarcación y sus tripulantes fueron traídos hasta aquí, hasta el muelle de la ciudad de Riohacha, en el departamento de La Guajira, para continuar el proceso de judicialización correspondiente ante este caso. Por lo menos la Armada de Colombia, con la participación de la Armada de Francia, los capturó y los trajo, porque ustedes recordarán que hubo un tiempo que los buques norteamericanos, los que habían, sino que el mismo presidente. La Armada de Colombia continuará participando en

Hoy los trajo porque ustedes recordarán que hubo un tiempo que los buques norteamericanos, los que habían sido, sino que el mismo presidente. La Armada de Colombia continuará participando en 6:46 y estamos en Horizonte Informativo, el noticiero de Radio Delfín. Igualmente hay que señalar que la policía continúa actuando. Fue capturado en las últimas horas Carlos Alfredo Pérez Paso, conocido con el alias de Calavera, así se conocía Calavera, quien según las fuentes militares haría parte de las autodefensas conquistadoras de la Sierra Nevada y se encontraba escondido. Aquí alias Calavera era coordinador logístico y encargado de la consecución.

las próximas horas, alias Calavera. Alias Calavera, ¿cómo es el nombre de Calavera? ¿Tiene su nombre? Le dicen Calavera, pero su nombre es Carlos Alfredo Pérez Paso. Carlos Alfredo Pérez Paso, más conocido como Calavera. Se pudo conocer igualmente que en las próximas horas Calavera será presentado ante un juez de la República para el inicio de las audiencias correspondientes aquí en el distrito de Riohacha. Ahora son las 6:48 minutos, estamos en Horizonte Informativo, el noticiero de Radio Delfín. Bueno, la policía continúa adelantando actividades permanentemente para capturar personas. Todos los días se capturan personas en el departamento de La Guajira. El problema es que parece que esto no para. Capturan y se continúa. Esto es una situación de nunca acabar. Ahora son las 6:48. Esta noticia que es un poquito mucho más agradable. Mire, hay una mujer guajira identificada como Yailet Martínez Palacios. Yailet Martínez Palacios, ella es de la etnia guayú. Se ha convertido en un símbolo de orgullo para su comunidad y para el departamento de La Guajira al convertirse, óigase bien, esta mujer de la etnia guayú, guajira, Yailet Martínez Palacio, se ha convertido en la primera mujer guayú en alcanzar el grado de oficial dentro de la Fuerza Aeroespacial Colombiana. Una distinción que representa no solo un logro personal, sino también un mensaje de superación para las nuevas generaciones indígenas. Durante una entrevista, la joven oficial relató que su vocación de servicio nació desde la temprana edad, motivada por la admiración que siempre sintió hacia quienes dedican su vida a servir al país. Sí, señora, nuestro reconocimiento y sinceras felicitaciones para esta mujer guajira de la etnia guayú, Yailet Martínez Palacio, que indudablemente se convierte en la primera mujer en el departamento de La Guajira en alcanzar el grado de oficial dentro de la Fuerza Aeroespacial de Colombia. La Fuerza Aérea se llamaba antes, ahora se denomina Aeroespacial. Ahora son las 6:50, estamos en Horizonte Informativo. Bueno, nos cayó de sorpresa, conocíamos muy bien, fuimos buenos amigos, conversábamos mucho tiempo que conversábamos. Él hacía tiempo que, no conocía realmente por dónde se estaba desenvolviendo, pero hubo mucho tiempo en que siempre estaba en los medios radiales, porque él era una persona que hacía imitaciones a personajes. Se trata de Alberto López. Alberto López se le conocía, su nombre completo, Alberto López Cano. Él era ebanista de profesión, también era ambientalista y tenía la propiedad de poder hacer imitaciones de voces de diferentes personajes, y lo hacía algunas veces en la radio aquí en la ciudad de Riohacha. Bueno, había tenido serias afectaciones de salud en los últimos días, y por esa misma razón, problemas de carácter intestinal que lo mantuvo internado durante varios días en una clínica de la capital del Magdalena, de la ciudad de Santa Marta, a donde había sido trasladado en procura de superar esta afectación de salud que lo estaba exactamente complicando. Él había nacido en Armenia, la capital del departamento del Quindío. Alberto López Cano llegó a la ciudad de Riohacha hace más de 40 años. Y tenía mucho tiempo de estar Alberto aquí en la ciudad de Riohacha. Y se desempeñaba como guarda de aduanas. Tras retirarse de esa labor, se dedicó a la fotografía. Igualmente se dedicó algún tiempo a la fotografía. Y en los últimos años ganó reconocimiento por sus parodias radiales. Sí, señor. Y en redes sociales, donde imitaba las voces de destacados políticos nacionales. Además de su faceta artística y creativa, fue autor del libro Derrotea la Pobreza, una obra en la que expone reflexiones y estrategias orientadas a ayudar a las personas a enfrentar el camino hacia la independencia económica.

y al mejoramiento de su calidad de vida. Lamentablemente falleció Alberto López Cano, falleció en el día de ayer en la ciudad de Santa Marta, donde había sido trasladado por razones de salud. Se había afectado y no logró superar la afectación de salud que lo estaba realmente complicando. Ahora son las 6:53 y estamos en Horizonte Informativo, el noticiero de Radio Delfín. Bueno, y debe llegar a la ciudad, al departamento de La Guajira, creo que donde no va a estar mucho tiempo va a ser aquí en la ciudad de Riohacha. Va a llegar aquí al departamento de La Guajira y se va a trasladar su sitio principal de permanencia, de llegada, exactamente en la Alta Guajira, en el corregimiento de Nazaret, municipio de Uribia, donde va a inaugurar, no un nuevo hospital, porque ese no es un nuevo hospital, pero es una refacción muy a fondo que se le ha realizado al hospital de Nazaret, que es el hospital de la Alta Guajira. Va a tener muchas cosas ahora importantes este hospital, a estar ampliado, con muchos más servicios, con mucha más capacidad para atender a las personas que de una u otra razón tengan afectaciones de salud en toda esa zona. Es el único hospital a la redonda por muchos kilómetros, le cuento, porque está allá en la Alta Guajira, en Nazaret. El presidente Gustavo Petro ha visitado a Nazaret en varias oportunidades. Creo que esta es como la tercera vez que sube hasta el corregimiento de Nazaret. Bueno, se cree que podría estar también en otro sitio, pero de todas maneras, la agenda concreta, el paso a paso de la agenda todavía no se conoce. Lo único cierto es que se va a trasladar, exactamente va a estar en el corregimiento de Nazaret, donde se va a poner en servicio de la comunidad toda la ampliación y mejoramiento del hospital de la Alta Guajira, el hospital de Nazaret. También se había dicho que era muy posiblemente que asistiera al municipio de Manaure, donde sí se construyó un nuevo hospital, en un sitio diferente, mucho más amplio, mucho más efectivo. Este nuevo hospital que se construyó, que ya se terminó de construir, está listo para inaugurarlo. No sabemos si está totalmente dotado, porque la construcción de un hospital, luego de que se construya el área física, se necesita una dotación. Porque ¿qué se hace? ¿Cómo se hace? Si no tiene dotación, un hospital no puede funcionar, y la dotación de un hospital algunas veces vale más que la propia construcción de lo material, de lo que es la construcción. La dotación de un hospital es cosa tremenda cuando tiene que comenzarse a dotar, y que tiene que dotarse de una buena forma para poder atender a todas las, para poder estar a tono con la nueva construcción. Ahora son las 6:55 y continuamos ampliando su horizonte informativo.

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1: A esta hora de la mañana, desde el horizonte sur de nuestro departamento, desde la ciudad de Fonseca, se reporta José Agustín Gómez Choble. José Agustín, tenga usted muy buenos días.
2: Buenos días, Edgar, Lucho Padilla, buenos días, oyentes del departamento de La Guajira, de Colombia y el mundo. Ayer en las horas de la tarde, en el cementerio central de Fonseca, se llevó a cabo el sepelio del folclorista y compositor Pedro Alfonso Penzo Peralta. El cantante Robert Ariza entonó la canción de despedida del féretro del popular pello Pedro Alfonso Penzo Peralta, quien murió después de padecer por muchos años enfermedades de lupus con otra patología, Parkinson, que acabaron con su vida. En Fonseca se lamenta profundamente el fallecimiento de este amigo fonsequero, que se nos fue a la eternidad para estar con Dios en su santa gloria. Expresamos nuestras sentidas condolencias para su familia si ha llegado. Descanse en paz, amigo Pello Penzo Peralta. Tú te aferraste a la vida, pero pudo más la muerte. En Fonseca, el espíritu de la muerte se ha estado llevando a numerosos fonsequeros queridos. Durante los meses de marzo, abril, mayo, junio, han fallecido numerosas personas por diferentes causas. Los niños, las niñas y los adolescentes siguen siendo muy sucedidos en Fonseca. A cada momento sufren percances en sus casas, en las calles, en los colegios, sitios recreativos y en el campo. La noche anterior, un niño y una niña sufrieron percance. Un niño se cortó en la mano en su casa. Una niña la atacó, un perro la mordió, le causó lesiones en el rostro y otras partes del cuerpo. Estos dos pacientes infantes fueron atendidos en la sala de procedimiento de la urgencia del Hospital San Agustín la noche anterior. Al niño le suturaron las heridas en la mano con varios puntos. La niña, atacada por un perro, se le lavó las heridas con agua y jabón. Ambos pacientes estuvieron en observación médica por espacio de 2 horas y posteriormente se le dio de alta. Las recomendaciones que le hacemos a los padres de familias, que deben tener mayor cuidado con sus hijos menores cuando estén en su casa, cuando estén en las calles y otros escenarios. En la vía que conduce a Los Remedios se registró un aparatoso y dramático accidente de tránsito que dejó como saldo una persona herida, un hombre gravemente herido. El siniestro vial se registró en horas de la tarde del jueves 11 de junio del 2026 en el tramo vial que conduce del sector de Piedra Amarilla con el corregimiento de Los Remedios. En este sector, el automotor perdió el control de forma aparatosa, dejando como saldo una persona herida de gravedad. La víctima fue identificada oficialmente por las autoridades como Luis Carlos Lidueña, quien sufrió politraumatismos severos y heridas abiertas de gran consideración en diferentes partes del cuerpo, producto del impacto físico en la escena del accidente de tránsito. Inicialmente, el herido fue atendido en el Hospital San Rafael de Albania, posteriormente remitido a un centro asistencial de mayor complejidad en Maicao. El diagnóstico de este paciente, Luis Carlos Lidueña, es reservado en un centro asistencial de mayor complejidad en Maicao. El ex magistrado y destacado jurista del municipio de Fonseca, Álvaro Alario Montero, sufrió un ataque por la coyuntura política en el plano personal, desencadenando la moral y la muerte social como gran profesional guajiro. Por el hecho de prestar sus servicios jurídicos, fue un ataque inaceptado, falaz, de un profesional que por el solo hecho de ejercer profesionalmente para realizar en el momento de recibir un poder judicial para buscar la aplicación de justicia. Este magistrado, abogado fonsequero Álvaro Valario Montero, hoy es objeto de amenazas y calumnia. Sobre este hecho, El abogado Juan Sequero denunció el caso ante las autoridades competentes judiciales de La Guajira y las autoridades acreditaron lo que manifestó. En otra escena de la información, en Villanueva, La Guajira, un equino fuera de control generó caos y terror en el centro de esta localidad, en el sector comercial. El mulo corrió totalmente descontrolado por varias cuadras de la zona comercial, produjo escenas de histeria colectiva entre los peatones que buscaban refugio en los locales comerciales. Los conductores de carros trataban también de esquivar el impacto del equino contra sus vehículos. El animal, un mulo, inició una huida salvaje por toda la carrera 9 hacia la plaza principal de Villanueva.

los del equino contra sus vehículos. El animal, un mono, inició una huida salvaje por toda la carrera 9 hacia la plaza principal de Villanueva. Ya han sido reportados más de 500 casos de la enfermedad endémica. La mayoría de estos casos han sido reportados a la Secretaría de Salud del Departamento de La Guajira para que tomen acciones rápidas para controlar criaderos del zancudo en zonas urbanas, territorios indígenas, poblados rurales y zonas veredales dispersas. Una jornada de fumigación también para matar los zancudos

0: materiales dispersa. Una jornada de fumigación también para matar los zancudos del Saíno, donde frecuentemente hay agua corriendo en medio de malezas y basura, donde hay poco de proliferación del zancudo transmisor del dengue por el dengue. Los barrios San Agustín, Caraquita, sectores poblados cerca al canal indígena de Mayabangoma, en el corrimiento del Atico, donde ya se han registrado 100 casos de dengue de la población aborigen y de todas las edades. Los poblados rurales y zonas veredales dispersas también registran casos de dengue clásicos y hemorrágico. Tanto los médicos de la urgencia del Hospital San Agustín de Fonseca como la población en general están preocupados por el incremento exagerado de la enfermedad endémica en esta sección del departamento de La Guajira, que requieren de fumigación urgente para exterminar la gran cantidad de zancudos que están volando infectando a la población, pero también que se ejerza un control riguroso de los criaderos del mosquito para evitar la continuidad de la enfermedad endémica. La población más afectada por dengue, la gravedad de los pacientes, estos inicialmente son atendidos en la urgencia del Hospital San Agustín y remitidos a centros asistenciales de mayor complejidad en San Juan de Cesar y Valledupar, donde hay pacientes en salas de UCI y se recuperan del cuadro endémico. En Fonseca, los efectos del cambio climático global actual han estado generando graves afecciones de salud a la población vulnerable, que ha estado enfermándose masivamente en diferentes sectores y personas de todas las edades por patologías con cuadros clínicos virales que registran síntomas gripales, febriles, vómitos, diarrea, graves afecciones respiratorias, fuertes dolores de cabeza, abdominales, siendo la enfermedad endémica también causa de esta situación de salud del fonsequero. Las consultas ambientales por diferentes patologías virales, los cuadros virales predominan en el ambiente y están enfermando masivamente a las personas vulnerables. No hay condiciones ambientales en los sectores habitados en Fonseca por los efectos climáticos y el hacinamiento de familias y los apagones en el fluido eléctrico en el sur de La Guajira. La empresa Aire ha venido superando la situación de deficiencia en el fluido eléctrico. Bajas y altos voltajes que se registraron constantemente generaron muchas molestias y pérdidas cuantiosas en el comercio local, en las industrias, en los hogares del sur de La Guajira. También en la prestación de los servicios públicos domiciliarios en Fonseca, algunos no son buenos: el agua, el aseo público, alumbrado público, telefonía móvil. El único servicio bueno es el gas domiciliario en Fonseca. La política de las empresas prestadoras de los servicios públicos domiciliarios no está dirigida a mejorar los servicios, sino a cobrar mensualmente. No cumplen con lo especificado en la ley 142, que manifiesta que la prestación de los servicios públicos domiciliarios debe ser eficiente, continuo y de calidad. José Agustín Gómez Chol le registró las informaciones a esta hora de la mañana desde el municipio de Fonseca. Buenos días.
1: Muchísimas gracias, José Agustín, por sus informaciones a esta hora de la mañana para Horizonte Informativo. Cuando tenemos las 7:07, 7:07, estamos en Horizonte Informativo y vamos a un pequeño corte de comerciales. Ya retornamos.
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en el departamento de La Guajira, que en estos momentos se está haciendo ya tema de carácter nacional por pasar la contenciosa administrativa del Consejo de Estado, en el sentido de ordenarle al distrito de Riohacha, a la empresa Interaseo y a la empresa y a Corpo Guajira, la Corporación Autónoma Regional de La Guajira, para que solucionen de manera inmediata. De manera inmediata, eso no se puede seguir poniendo más plazos, de seguir haciendo más estudios. Lo que hay es que realmente intervenir, actuar, definir. Si hay que imponer autoridad, hay que imponerla. Pero nosotros necesitamos aquí la sociedad, la comunidad, no la sociedad, la comunidad ribachera en todos sus estratos, tanto alto como bajos. En una sociedad dividida en estratos, porque esa es nuestra sociedad, de que se le solucione el problema. Ahora se trata manejo adecuado de residuos sólidos, está muy bien. Es la recolección de basura como debe ser. Porque a estas alturas de la vida no hay derecho para que una administración, llámese municipal, llámese distrital, de cualquier instancia, no logre tener definido la situación de la recolección de basura. Esos son temas que ya la gente ni se preocupa en otras partes. Por ejemplo, Aruba, que es una pequeña ciudad que pertenece a los Países Bajos, que anteriormente era Holanda, desde hace muchísimo tiempo. Nosotros hemos tenido siempre mucha articulación y mucho nexo con la isla de Aruba, sobre todo, también con Curazao, pero más que todo con Aruba. ¿Cuántos ribacheros y gojiros no se quedaron definitivamente en Aruba a vivir y murieron y están sepultados allá en Aruba? La gran mayoría, pero hay una colonia guajira en Aruba muy grande. Yo tuve un familiar muy cercano, un primo hermano, que por razones de poder estar en Aruba precisamente debió cambiarse su apellido. Él debía llamarse Enrique Alfonso Padilla, mi primo hermano. Pero él, para efecto de poder legalizar su estadía en Aruba, debió ser legitimado por el matrimonio de su señora madre, que se casó en Aruba nuevamente con una persona de apellido Yacopuchi, y le entregó el apellido para legitimar su estadía en Aruba. Era la única forma, de otra forma no se podía quedar. Y entonces él resultó siendo Enrique Alfonso Yacopuchi. Vivió en Manaure mucho tiempo, muchísimo tiempo, fíjense, vivió en Manaure. Y terminó siendo ministro de Aruba. Era el cargo que ocupaba, era como si fuera jefe de planeación aquí en Colombia, porque se graduó de economista. Fue muy interesante, y él me decía, hace muchísimo tiempo que en Aruba, y eso es claro que sí, con la orientación de los holandeses, no tenemos problema, allá no hay problema de basura, es un problema solucionado hace muchísimo tiempo. Una isla pequeñita y solucionaba su problema de basura sin ningún tipo de problemas. Aquí en Riohacha no hemos podido, desde que Riohacha entró en ese crecimiento acelerado de su población, no hemos podido resolver el problema de la basura. Y pasan los años y no tenemos emisario final. Y el que se tenía, que era medianamente adecuado, prácticamente se abandonó, no se le puso mayor atención. Siempre se tenía problema. Algunos sectores indígenas no le gustaba el emisario final, a otros sí. Ustedes no saben una cosa, un sector cuando se prohibió el ingreso, porque eso se planteó como un escándalo, el ingreso de niños, de jóvenes, de adolescentes al basurero, porque iban a buscar restos de comida. Pero la mayoría de las veces no era para comérselos ellos, sino para los animales. Allá había gente que esperaba los desperdicios. Alguien me dijo en una oportunidad, nosotros siempre estamos esperando cuando llegan los desperdicios de la limaca, porque hay una cantidad de comida en muy buen estado que nos sirve para la gran cantidad de puerco que tenemos. El alimento nos

están alimentando a los puercos, y hubo un sector de la de los indígenas que protestó y hasta metió una tutela para que le permitieran a ellos entrar al basurero porque había algunas cosas importantes que les podían servir. Así son las cosas de la vida. Mientras estuvo ese basurero, ahora tenemos la necesidad de construir un emisario final. Ya vamos a la situación que ha venido evolucionando en ese sentido. Ahora, con la decisión del Consejo de Estado de intervenir prácticamente y solicitar de manera perentoria a las autoridades en la ciudad de Riohacha y en el departamento de La Guajira para que se solucione el problema del emisario final, el tratamiento adecuado de las basuras que se generan en la ciudad de Riohacha fundamentalmente. Y eso es importante. El alcalde ha entendido la situación. Está planteando

las basuras que se generan en la ciudad de Riohacha fundamentalmente. Y eso es importante. El alcalde ha entendido la situación. Está planteando, tenemos tratamiento adecuado de basura, lamentablemente. Bueno, hay una mesa técnica, están asistiendo algunos alcaldes, el de Riohacha fundamentalmente tiene que asistir porque el problema serio es el de Riohacha. Está asistiendo Corpo Guajira. A Corpo Guajira el Consejo de Estado le ha dicho que tiene que contribuir. Corpo Guajira tiene dinero. Miren la edificación y la ampliación que está haciendo Corpo Guajira. Eso no baja de... Yo no sé cuánto están invirtiendo ahí, pero ese es prácticamente un nuevo edificio que está haciendo Corpo Guajira. Tiene recursos necesariamente, porque recibe regalías de manera directa. Entonces, también puede contribuir a la solución del problema. No solamente sancionar. Siempre le hemos dicho aquí, hay algunas instancias en Colombia que consideran que su labor es simplemente sancionar. No, hay que contribuir igualmente. Y contribuir de manera efectiva. Porque no solamente es esperar que los demás no cumplan para sancionar, es estar metido en el problema y contribuir exactamente como dice el Consejo de Estado. Para solucionar ese problema de los residuos sólidos aquí en la ciudad de Riohacha. Y otro problema que tenemos en estos momentos, que también se gravita y se constituye en estos momentos como un tema de debate en diferentes instancias, pero fundamentalmente en la Asamblea Departamental, es la erosión costera, que está afectando, sobre todo, está afectando otros lugares de la costa, otros sectores de la costa, de la cantidad de los más de 500 kilómetros de costa que tiene el departamento de La Guajira. Pero a quien está más afectando, porque afecta desde el punto de vista económico, comercial, es a las playas de Palomino, donde se generó, entre otras cosas, de manera espontánea, natural y muchas veces sin ningún tipo de planificación, sin autorización. Yo les dije que era exactamente el alcalde Bienvenido Mejía, que en una oportunidad me dijo, allí ha surgido un desarrollo turístico de carácter privado que, entre otras cosas, no ha sido controlado, no ha sido planificado, ni siquiera se nos ha pedido permiso para eso. Como municipio, como alcalde del municipio, decía Bienvenido Mejía en una oportunidad, nos lo dijo a nosotros. Es preocupante la situación porque es que ha llegado mucha gente. Los propietarios de esa cantidad de negocios que se montaron en las playas de Palomino, que ahora se sienten afectados, ellos son los más afectados. Es indudable que la población también, la población que no es propietaria, la gente que no es propietaria, los oriundos de Palomino que siguen siendo hombres de campo. Allí los propietarios de los grandes negocios son personas que llegaron de otras latitudes, algunos hasta extranjeros, para montar ese negocio allí, que entre otras cosas se creció de una manera desorbitada sin que nos diéramos cuenta. Pero ellos no apelaron a la institucionalidad cuando se iban a estar. Ahora sí apelan. Ahora sí requieren de que la institucionalidad no los abandone. Así son las cosas de la vida. Y eso es necesario, definitivamente. Ahí está también Corpo Guajira. Corpo Guajira, la Corporación Autónoma Regional de La Guajira, ha presentado ante la Asamblea Departamental para el tema exacto de la erosión costera una fórmula, una solución de choque. Perdón. La erosión costera no da tregua en el departamento de La Guajira. Playas que antes eran refugio de pescadores hoy desaparecen y comunidades enteras ven como el mar mente. Hay otras áreas afectadas. Por ejemplo, en la punta de Los Remedios nunca ha habido playa. ¿Por qué es una punta? Ahí es que es difícil sacarle la playa. Ante esta crisis, Corpo Guajira presentó ante la Asamblea Departamental un conjunto de acciones para mitigar esta problemática que afecta a diferentes sectores del departamento. En representación de la corporación, el subdirector

Para mitigar esta problemática que afecta a diferentes sectores del departamento. En representación de la corporación, el subdirector en ecosistemas que contribuyan a la proyección de nuestras zonas costeras, manifestó Manjarres. Durante la sesión, porque en la asamblea se ha venido manejando el tema, ha sido un tema que ha sido impulsado por el diputado Olimpo Núñez de Armas. Durante la sesión también se socializaron las medidas basadas en ecosistemas que adelanta la corporación dentro de sus competencias. Entre ellas se destacan los procesos de restauración activa y pasiva de manglares en los municipios de Dibuya, Riohacha, Manaure y Uribia. Esta estrategia busca fortalecer la protección de los ecosistemas costeros del departamento, ya que los manglares actúan. Los manglares de Riohacha son fundamentales para la ciudad. Usted se imagina si esos manglares no existieran en la ciudad de Riohacha, el calor todavía fuera mucho más sofocante. Las brisas cálidas y a veces calientes que vienen del noreste pegara con mucha más fuerza. Esa es una barrera natural importantísima para la ciudad de Riohacha. Los mangles que están allí paralelo a la circunvalación.

0: De igual manera, ese es el tema de la, exactamente, de la erosión costera en muchos sectores de la costa, de los cientos de kilómetros de costa que tenemos aquí en el departamento de La Guajira. Y el otro problema es el manejo de los residuos sólidos, que igualmente es una vergüenza para nosotros. Que hay algunas cosas que son vergonzosas. Yo recuerdo que el gobernador ha dicho que va a tratar de eliminar vergüenza, por lo menos ha eliminado algunas. Hay otras vergüenzas que todavía no se han tocado. La vergüenza que significa, por ejemplo, lo que quedó de lo que se nos denominó aquí el matadero municipal, es una vergüenza. Esa es una verdadera vergüenza, que eso no se desplome del todo, que no se quite, que no se tumbe eso. Que no se haya podido construir, ¿cuántos años hace que no tenemos matadero aquí en la ciudad de Riohacha? Y no hay una iniciativa ni una fórmula concreta para solucionar este problema. Siempre teorizamos, pero no aterrizamos. Porque ese es un serio problema que nos afecta a nosotros aquí en el manejo de la dialéctica. De que la teoría tiene que ser confrontada en la práctica. Pero nosotros creemos que con la teoría ya solucionamos. Por eso, cada vez que hay un problema serio de orden público, entonces hacemos un consejo extraordinario de seguridad, pero hasta ahí. Y se tratan las mismas cosas, y se maneja el mismo lenguaje, y se dice lo mismo, y se toman las mismas determinaciones, y el círculo vicioso continúa sin ningún tipo de soluciones. Ahora son las 7:31, estamos en Horizonte Informativo. Vamos a un pequeño corte de comerciales.
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2: Y ahora son las 7:40 de esta agradable mañana, un tanto nublada la mañana de hoy. Esta mañana que corresponde al viernes 12 de junio del año 2026. Estamos exactamente a 9 días de las elecciones. El próximo viernes, cuando estaremos aquí, ya estaremos a puertas de estas trascendentales elecciones que todo el mundo está esperando y que todo el mundo quiere que realmente pasen ya para salir de esta situación tan complicada que estamos viviendo los colombianos en este momento, con esta cantidad de expectativas, de problemas, de manifestaciones, a veces un tanto desacertadas por parte de las campañas, una cantidad de cosas y un incremento hasta de las ofensas de todo tipo que se utilizan a través de las redes sociales, sobre todo, muchas veces ni siquiera por los comprometidos directamente en las campañas, sino por muchos seguidores y las bodegas que están inventando de todo, ¿no? Inventan de todo. Bueno, pero ahí saliendo poco a poco. La Policía Nacional realiza operativos permanentemente en diferentes puntos del departamento de La Guajira y dice que los procedimientos han permitido detectar documentación adulterada y mucha documentación adulterada en el departamento de La Guajira, y además la recuperación de una motocicleta que figuraba como hurtada en los registros de las autoridades. La Policía Nacional, en el marco de las acciones permanentes de prevención, dice este boletín, control y seguridad vial adelantadas en las carreteras del departamento, lograron la captura de 2 personas por los delitos de uso de documento falso y receptación en procedimientos realizados sobre la vía en el sur del departamento de La Guajira, que llega hasta Distracción. En el primer caso, durante labores de registro, control y verificación de antecedentes en el kilómetro 61, tomando de allá desde el sur para Distracción, los uniformados requirieron a un conductor que se movilizaba en una camioneta de servicio público, transportando una motocicleta en el platón del vehículo. Al momento de la inspección, el ciudadano presentó una licencia de tránsito que, tras la verificación realizada por las autoridades, resultó ser falsa. Por este hecho fue capturado por el delito de uso de documento falso y dejado a disposición de la Fiscalía General de la Nación a través de la Unidad de Reacción Inmediata en San Juan del Cesar. Y en un segundo procedimiento desarrollado en el mismo corredor vial, los uniformados capturaron a un ciudadano por el delito de receptación. Ya ustedes saben lo que es la receptación. Luego de verificar los antecedentes de una motocicleta marca Bajac, color negro, modelo 2012. La consulta realizada a los sistemas institucionales permitió establecer que el automotor presentaba un requerimiento vigente por el delito de hurto registrado ante la Fiscalía General de la Nación. Ante esta situación se procedió a la captura del conductor y a la recuperación del vehículo, evaluado en aproximadamente 5 millones de pesos. El capturado fue puesto a disposición de la Fiscalía en turno en San Juan del Cesar para responder por el delito de receptación, mientras que la motocicleta quedó bajo custodia de las autoridades competentes para los trámites judiciales correspondientes. El comandante del Departamento de Policía en La Guajira, coronel Salomón Bello Reyes, destacó la importancia de estos resultados operativos y reiteró el compromiso institucional con la seguridad ciudadana. Y dijo el comandante, estos resultados reflejan el trabajo permanente que realizan nuestros uniformados en los corredores viales del departamento de La Guajira, y para prevenir el delito y garantizar la seguridad de los ciudadanos, invitamos a la comunidad a verificar siempre la legalidad de los documentos y de los vehículos que adquieren, con el fin de evitar verse involucrados en conductas delictivas. Continuaremos fortaleciendo los controles para combatir cualquier manifestación criminal en las vías del departamento de La Guajira. La Policía Nacional invita a la ciudadanía a denunciar oportunamente cualquier hecho que afecte la seguridad y convivencia a través de la línea de emergencia 123 o en la estación de policía más cercana. Ahora son las 7 más 44 minutos, 7:44 minutos y estamos en Horizonte Informativo, el noticiero de Radio Delfín. Bueno, se dice que aquí colaboró hasta la Armada de Francia, que es una de las armadas más poderosas del mundo. En una operación conjunta entre la Armada de Colombia y las Fuerzas Armadas Francesas, permitió asestar un duro golpe al narcotráfico transnacional en aguas del Caribe. Ya fue en aguas del Caribe. Por eso debía estar navegando por allí algún buque de la Armada Francesa. La misma denominada Toucan Royal logró la incautación de 649 kilogramos de clorhidrato de cocaína que eran transportados en una lancha rápida tipo GOFAX con destino a Centroamérica. El operativo se desarrolló frente a las costas del departamento de La Guajira, una zona estratégica utilizada por las organizaciones criminales para enviar estupefacientes hacia el exterior. Durante la inspección de la embarcación, las autoridades hallaron 21 sacos que contenían 652 paquetes de cocaína, evitando que el cargamento llegara a su destino final y afectando significativamente las finanzas de las redes del narcotráfico. En el procedimiento fueron capturados dos ciudadanos de nacionalidad dominicana, quienes tripulaban la embarcación. Los detenidos fueron trasladados junto con la lancha hasta el destino, hasta el distrito de Riohacha, donde quedaron a disposición de las autoridades competentes para su judicialización. En el despliegue participaron la fragata misilera ARC Independiente, la fragata francesa Germinal. Quiere decir que hubo una fragata francesa que participó en la operación. En el despliegue participaron la fragata misilera ARC Independiente, la fragata francesa Germinal, además de aeronaves, helicópteros y entidades de guardacostas. Pese a las difíciles condiciones marítimas registradas durante la misión, el entrenamiento y profesionalismo de las tripulaciones fueron determinantes para neutralizar esta ruta del narcotráfico en el Caribe. Las autoridades destacaron igualmente que la cooperación internacional es clara en la lucha contra el crimen organizado.

0: 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Bueno, como estamos y ya lo hemos dicho, a 9 días de las elecciones se está preparando la situación. Se trata de que en el departamento de La Guajira, por lo menos estas elecciones trascendentales del próximo 21, oiga, el 21 sería el Día del Padre, pero el Día del Padre se va a festejar, el Día del Padre se va a festejar este fin de semana, el domingo 14, el lunes, el 15 es lunes feriado también. Bueno, de todas maneras se ha determinado que sea así porque el 21 es día de las elecciones y ese día no se puede hacer el festejo. El Día del Padre es el Día de la Madre es el segundo domingo de mayo y el Día del Padre es el tercer domingo de junio. Eso siempre ha sido así por tradición. Pero este tercer domingo definitivamente coincide con el día de las elecciones, cosa que impide de todas maneras que se pueda realizar la festividad o conmemorar el Día del Padre, que tampoco es que sea mucho, ¿no? Porque no es nunca como el día de la madre. Con el propósito de afianzar las medidas de seguridad y coordinación interinstitucional de cara a la segunda vuelta de las elecciones presidenciales prevista para el próximo domingo 21 de junio, se desarrolló una sesión de la Comisión Departamental para la Coordinación y Seguimiento de los Procesos Electorales en las instalaciones del Departamento de Policía La Guajira. La reunión hizo parte de las actividades contempladas dentro del Plan Democracia, estrategia orientada a garantizar el libre ejercicio del derecho. Se escuchan rumores de que haya habido presiones. Puede haber presiones para ambos lados, definitivamente, porque hay grupos ilegales que le conviene que gane Abelardo y hay otros grupos ilegales que le conviene que gane Iván Cepeda. Entonces cada quien presiona. Y si son ilegales armados, pues entonces mucho más. Ya en las elecciones pasadas hubo resultados que prácticamente decían que había habido una presión ilegal. Bueno, se está haciendo precisamente este tipo de reuniones importantes en el departamento de La Guajira para efectos de que las elecciones del próximo 21 de junio pues se lleven a cabo, transcurran de la misma manera como transcurrieron las del 31 de mayo. Ahora son las 7:50 minutos. Tenemos a... Bueno, señor, tenemos en este momento noticias desde otros horizontes.
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0: Desde el horizonte fronterizo, ciudad comercial de Maicao, se reporta Jorge Saúl Campanella Fernández. Jorge Saúl, tenga usted muy buenos días.
2: Buenos días, doctor Edgar Ferrucho Padilla, a Rolando Pavón, Estudios Centrales, al resto del equipo periodístico y principalmente a la multitudinaria audiencia de este noticiero Horizonte Informativo, el más escuchado en toda La Guajira. 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FARC, grupo subversivo que se acogió a los procesos de paz en Colombia, ha enviado un comunicado a diferentes medios de comunicación haciendo pronunciamiento público de la importancia del proceso electoral presidencial del próximo 21 de junio en Colombia. Para este medio informativo y para otros en los cuales laboro, hemos decidido que en lugar

0: lugar de darle lectura textual al comunicado, buscaremos entrevistar al respecto a Milton Toncel Redondo para difundir el pensamiento de ese comunicado en una próxima emisión, repito, de este órgano informativo. Y atención, en Maicao estamos a la expectativa de presenciar el próximo 17 de junio en pantalla gigante a nuestra selección Colombia. Y nos dice el amigo Rolando Pavón que su contendor será Uzbekistán en este Mundial de Fútbol 2026, primer partido de nuestra selección Colombia, y presenciarlo, repito, en pantalla gigante con la culminación de las obras de recuperación del René Urrea Acosta. Dios permita, y estamos positivos en calidad de veedores, que al alcalde Aragón González de esta municipalidad les sea posible cumplir esa promesa pública. La veeduría ciudadana del estadio reside en el René Urrea y está atenta y vigilante, pero es preocupante que la empresa Aire aún no conecta la energía en el René Urrea, y esperamos pues de que lo haga antes del próximo 17 de junio, porque tenemos entendido de parte del Departamento de Ingeniería Eléctrica del contratista Unión Temporal Estadio de Maicao que con planta eléctrica no es posible operar ni la pantalla gigante ni las torres de iluminación del René Urrea. Sería deficiente, y para ello pues el llamado es para Aire, porque según tenemos entendido en calidad de veedores que la factura que le restaba cumplir al contratista ya la hizo efectiva con su respectivo paz y salvo. Desde Macao, Horizonte Informativo, les informó Jorge Saúl Campanella Fernández.
1: Muchísimas gracias, Jorge Saúl. Muchísimas gracias por sus informaciones a esta hora de la mañana para Horizonte Informativo, cuando tenemos las 7:56 minutos, aspiramos y esperamos realmente muy profundamente de que se pueda observar el partido en pantalla gigante del Estadio Hernando René Urrea, Costa de Maicao, el partido que va el próximo 17, y estamos a 12, dentro de 5 días, porque Colombia es una de las selecciones que más tarde va a comenzar a participar, porque está en el grupo 11, si no estoy mal, en el número 11, pero se está identificando es por letras. Es el grupo que lleva la identificación de la letra K.

0: en el número 11, pero se está identificando es por letras. Es el grupo que lleva la identificación de la letra K. Su rival necesita ganar la guerra. Necesita es lo que logró, impedir de que Ucrania entrara a la OTAN y que las fuerzas de la OTAN, que están allí muy cerca de la frontera con Ucrania, pues prácticamente penetraran Ucrania. Eso era lo de Putin. Putin no necesita ganar la guerra, sino mantener allí la situación como está. Bueno, 17 países, entre ellos Uzbekistán, porque hay otros, Turkestán, Afganistán, todos esos que tienen una terminación común y que pertenecían, bueno, Afganistán no pertenecía, pero es un país que es muy afín a estos países que sí terminan en Uzbekistán, Turkestán, hay varios, hay como 3-4 países, 5 países que terminan, que tienen esa terminación. Uno de ellos es Uzbekistán, no es un gran país. Nosotros debemos ganarle fácilmente a Uzbekistán, de verdad. Debemos ganarle fácilmente a Uzbekistán. Es el primer partido. Los partidos de hoy, porque hemos tratado siempre de hacer algunas explicaciones geográficas, el primer partido de hoy es exactamente entre Canadá y la República de Bosnia-Herzegovina. Son zonas diferentes que se mantienen unidas y no han querido desunirse. Hay otros que se desunieron. Cuando comenzó la desintegración de Yugoslavia también, había un país que se llamaba Serbia-Montenegro. Serbia se llevaba en la cola a Montenegro, pero Montenegro un día dijo, nos separamos. Y entonces ahora Montenegro es un país independiente y Serbia quedó sola. Serbia por un lado, Montenegro por otro lado. Eso hace que Yugoslavia en este momento tenga 6 países que surgieron de Yugoslavia. Entre ellos está Serbia, que es la principal. Serbia era el país principal y el país que quiso siempre imponer su hegemonía sobre los demás. Y hubo guerras civiles muy cruentas. Está Serbia, está Croacia, que es la que más juega fútbol allí. Serbia no está en el Mundial, Croacia sí está en el Mundial. Bosnia-Herzegovina sí está en el Mundial. Y hay otros países como, por ejemplo, está Macedonia del Norte, está Montenegro, está Eslovenia, que es diferente a Eslovaquia, que también está en el Mundial. Bueno, ya Eslovaquia perdió el primer partido. Eslovaquia perdió con Corea del Sur. Eslovaquia perdió con Corea del Sur, diferente a Corea del Norte. Bueno, de todas maneras, este primer partido de hoy, ya del segundo día, que es entre Canadá y Bosnia-Herzegovina. Bosnia es uno de los países que se lleva amarradito a Herzegovina, porque siempre hay que decir así, no se puede decir Bosnia solo, Bosnia-Herzegovina, porque si no, Herzegovina, que entre otras cosas tiene todo un pasado cultural extraordinario, no se molestan. Hay que decir Bosnia y Herzegovina. Es un solo estado y es el que juega contra Canadá en el día de hoy en el primer partido, porque hay otro partido que ya es en Estados Unidos que juega contra el Paraguay. Eso sí no tiene explicaciones ninguna. Bueno, ahora son, que tenemos en la hora que tenemos, exactamente las 8:01, vamos a ir un pequeño corte y ya regresamos con la columna de Miguel Ángel Lacutier.
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2: Y ahora son las 8:08, desagradable mañana del día de hoy. Hoy es viernes y es además 12 de junio. Quedan exactamente 18 días para que finalice el sexto mes del año, como marcha el año 2026. Ya eso no va a acabar. Cuando lleguemos a, bueno, el día que se posesione el nuevo presidente de la República será 7 de agosto. Se acaba agosto y entran los BRE y eso se acabó ya definitivamente. Ahora estaba leyendo un titular, leí el título pero no leí el contenido. ¿Por qué el tiempo se pasa? El tiempo es relativo, ¿eh? El tiempo tiene una relatividad tremenda. Tremenda relatividad. Lo que dijo Einstein desarrolló algunas teorías que realmente son impresionantes. Por ejemplo, si una persona orbita la Tierra en una nave que le da 3, 4 o 5 vueltas en un día a la Tierra, es decir, marcha con mucha más velocidad que la propia rotación de la Tierra, que ya es bastante, pero hay una nave que orbita la Tierra, es decir, que da la vuelta completa, una, la otra vuelta completa, dos, la otra vuelta completa, tres, la otra vuelta completa, cuatro, y no ha pasado sino un solo día. Ve noche y día 5 veces, y ve el día, pues, donde está pegando el sol en ese momento, lo hace 5 veces en un día. Esa persona envejece más rápido que otra que esté tranquilamente en su casa. Y ese no logró probar. Si esa persona dura unos años haciendo eso, cuando salga de ahí, está envejecido. Han pasado para él mucho más tiempo. Teoría de la relatividad de Albert Einstein. Ahora son las 8:09, 8:10 ya. Y tenemos a esta hora de la mañana la columna de Miguel Ángel Lacutira Arévalo, que él ha titulado para esta oportunidad La Confesión detrás del Acuerdo Nacional. La Confesión detrás del Acuerdo Nacional. Los acuerdos se construyen entre diferentes. La obediencia se exige a los iguales. El mensaje de Iván Cepeda no revela una invitación al diálogo nacional. Revela las condiciones que algunos parecen querer imponer para participar en él. Dice Miguel Ángel. Hay mensajes que duran un día en las redes sociales y hay otros que, sin proponérselo, terminan revelando una forma de entender el poder. Cuando Iván Cepeda preguntó a quienes no comparten su visión de Colombia por qué no se van del país, leamos nuevamente. Cuando Iván Cepeda preguntó a quienes del país, probablemente creyó estar lanzando una provocación pasajera. Sin embargo, terminó exponiendo una contradicción mucho más profunda. La contradicción entre el llamado acuerdo nacional y la manera como parece concebirse al contradictor político. Porque vale la pena preguntarlo con toda seriedad. ¿Acuerdo con quién? La pregunta surge a partir de un mensaje publicado recientemente por Iván Cepeda en la red social X, donde, acompañando una referencia musical, preguntó a quienes no comparten

De un mensaje publicado recientemente por Iván Cepeda en la red social X, donde, acompañando una referencia musical, preguntó a quienes no comis, porque cada parte reconoce que la otra tiene derecho a existir, a opinar y a participar en igualdad de condiciones, porque en la diferencia está la esencia. Por eso sorprende tanto que desde sectores que hablan permanentemente de reconciliación nacional, inclusión y construcción colectiva, surjan mensajes que parecen sugerir que quienes no comparten simplemente deberían. La pregunta no es por qué los contradictores no se van. La pregunta es qué lugar ocupa dentro del proyecto político que se les propone. Colombia es una nación, otros tantos no comparten las de la derecha. Otros se ubican en el centro, cambian de opinión, discrepan y participan del debate democrático sin aceptar dogmas de ningún sector. También ellos sobran, están por fuera del supuesto acuerdo. La democracia tiene una regla elemental: el opositor no es un enemigo que deba desaparecer. Es un ciudadano al que hay que convencer. Por eso las palabras importan, porque revelan si el objetivo es persuadir o imponer, muestran el discrepante, es visto como un interlocutor. Muestran si el discrepante es visto como un interlocutor legítimo o como un obstáculo. Permiten distinguir entre quienes entienden la política como una competencia permanente de ideas y quienes parecen entenderla como un proceso de adhesión.

valor que la de los demás. Los productores agropecuarios, empresarios, trabajadores y ciudadanos saben que el desarrollo no surge de la imposición. Surge de la confianza que solo puede construirse cuando existe respeto por quien piensa diferente. Por eso el verdadero interrogante no es qué ocurrirá, el verdadero interrogante no es qué ocurrirá si un determinado candidato gana o pierde una elección. En democracia, todos debemos estar preparados para aceptar el resultado de las urnas. La pregunta realmente importante es otra: ¿qué lugar tendrán dentro del proyecto político que se propone los millones de colombianos que no comparten esa visión? Porque un país puede sobrevivir a un mal gobierno, pero difícilmente sobrevive es a la idea de que una parte de sus ciudadanos sobra. La paradoja es califica a la visión de país. Se invoca la inclusión mientras mensajes de exclusión. Se reclama pluralismo mientras se cuestiona la legitimidad de quienes discrepan. No, senador, quienes pensamos distinto no tenemos por qué irnos. No por opciones, sino porque esta también es nuestra patria. También la hemos construido. Sufrimos sus crisis, celebramos sus triunfos. Tenemos derecho a participar en la definición del futuro. Porque Colombia no será más fuerte cuando todos pensemos. Porque Colombia no será más fuerte.

0: superó los problemas, está en la mejor etapa que se tiene cuando se está convaleciendo. Mi querido Miguel Ángel, le deseamos realmente que nos sentimos muy complacidos de que haya tenido éxito la operación y que ahora se encuentre ya en una muy buena situación. Doctor Miguel Ángel Acutir, tenga usted muy buenos días.
1: Muy buenos días, Edgar. Muy buenos días, Rolando. La mesa completa de trabajo. Y realmente aquí y en esta oportunidad le doy unos muy, muy buenos días a toda la amable audiencia. Miren, yo sé, entiendo, y están contándonos, ya nos contamos, en el departamento de La Guajira hay mucha gente que aún no ha entendido, en La Guajira y en el Cesar y hasta donde, y en todo Colombia, hay mucha gente que no ha entendido la propuesta del tal acuerdo nacional que este señor propone. Perdonen la redundancia. Pero uno no puede hablar de un acuerdo nacional cuando lanza un trino o un post en X, que es la red social en la cual por preferencia los políticos emiten sus ideas. Uno no puede lanzarse a decir que el que no esté de acuerdo, que se vaya del país. Y no solamente es la cita de la canción de los prisioneros por allá cuando ellos gritaban ¿por qué no se van del país si no están de acuerdo? Cuando estaban elevando su propuesta en contra de la, entre comillas, dictadura. Aquí es diferente. Nosotros estamos en un país donde aún estamos gozando de una democracia. Gracias a Dios, porque hay una oposición fuerte que demostró en las elecciones de primera vuelta lo fuerte que está, pasando sobre toda la maquinaria electoral que ha construido la izquierda en Colombia e imponiéndose sobre ella, y que sumados unos y otros, los candidatos que están allí, vamos muchísimo más allá de lo que representa, contándonos, porque la política, Edgar, tú sabes que es contándonos en las urnas. ¿Qué llegase a pasar si en gracia de alguna circunstancia o en gracia de lo que, de cualquier forma, llegase a quedar el señor Cepeda de presidente? ¿A dónde quedamos nosotros, quienes no compartimos la idea de la izquierda violenta en Colombia? Entre otras cosas, Edgar, porque cuando tú invitas a que se vayan o a que se larguen del país quienes no estén de acuerdo, es una demostración más de lo que representa Iván Cepeda, la izquierda violenta, porque son reacciones violentas las que el señor lanza. Son invitaciones violentas, porque invitar a que nos larguemos del país a quienes no somos, no estamos de acuerdo con él, no es más nada que una demostración violenta del ejercicio de la política en Colombia. En síntesis, no podemos nosotros, Edgar, Rolando y mis queridísimos oyentes que se quedan hasta esta hora para escucharnos, para escucharme, empezar a hablar de acuerdo nacional cuando por delante estamos invitando a excluir a aquellos a quienes piensan diferente. Los acuerdos como tal llevan en su esencia el ceder, pasar a un acuerdo como tal, como es la palabra. Hay que transar, hay que ceder, hay que entregar parte, y parte tienen que entregar para poder nosotros llegar a un feliz, a un buen gobierno y a aceptar las ideas de una y otra. No, aquí no se trata de eso. Aquí no se trata de eso, pero sí que nos respeten a nosotros en un momento dado, vuelvo y digo, en gracia de alguna circunstancia lejana que Dios no quiera que llegue, este señor llegue a coronar la presidencia de la República. Por la intervención que tuve, y nuevamente, hoy dicen, soy muy insistente, circunstancias en las que no estoy de acuerdo. Recuerden, los acuerdos no se logran excluyendo al otro del acuerdo, los acuerdos se logran entre quienes piensan diferente. Un gran abrazo, Edgar, Rolando, y a toda la amable audiencia. y muchas

0: Muchas gracias por escuchar.
1: No, muchísimas gracias a usted por su participación, como todos los viernes, para Horizonte Informativo. Muchísimas gracias, doctor Miguel Ángel Lacoutier. Bueno, tenemos las 8:23 minutos. Ya para finalizar, decirle que otro aparatoso accidente se presentó en el día de ayer en la tarde, jueves 11 de junio.

0: accidente se presentó en el día de ayer en la tarde, jueves 11 de junio. Este impacto, paramédicos del hospital.
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0: De mayor nivel en el municipio de Maicao.

0: mayor nivel en el municipio de Maicao, donde
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1: A las 9:06 de la mañana. Sí, señor, bienvenidos. Bienvenidos todos. Un poquito tarde, pero aquí estamos. Sí, señor, bienvenidos todos a esta presente emisión de Guajira 1060, el magazine más escuchado en el departamento de la Guajira, porque nuestra señal, los 1060 de Radio Delfín, llegan donde las demás no llegan. Le damos los buenos días a nuestros queridos oyentes. Los televidentes en el día de hoy están esperando nuestra transmisión, pero parece que la página de Facebook sufrió una caída, ¿no? Porque estamos intentando habilitarla, abrirla por diferentes medios, pero no sale un letrerito que en estos momentos no está disponible. Así que estamos a través de los 1060 de Radio Delfín, estamos también a través de nuestra página web, estamos también a través de la aplicación y estamos también a través de nuestras diferentes páginas a las cuales estamos afiliados, como son TuneIn Radio, Radio Garden, Radio Colombia. Nos están reportando a esta hora de la mañana sintonía en estas diferentes páginas a las cuales llega nuestra señal a través del internet. Le damos también los buenos días a toda la gente que a esa hora de la mañana se conecta con nosotros en otras plataformas digitales. Sí, señor, claro que sí. Que nos escucha también a través de otras como TuneIn Radio también. Nos escuchan a través de Onsbox. También nos están escuchando a esa hora de la mañana. Nos están reportando la sintonía cuando son las 9:08 de la mañana. Bueno, sí, señor, vamos a iniciar con los partidos del día de hoy, del Mundial. Sí, señor, los partidos del Mundial, más adelante estaremos dándole los resultados de los partidos que se jugaron en el día de ayer. Pero por el momento vamos a darle los partidos del Mundial de Fútbol de México, Estados Unidos y Canadá. Hoy, la fase del grupo hoy será el grupo B y el grupo D. ¿Oyó? Grupo B y grupo D. El grupo B estará jugando a las 2 de la tarde. Y los partidos serán Canadá contra el combinado de Bosnia y Herzegovina. Ese es a las 2 de la tarde, el primer partido del día de hoy. Canadá versus Bosnia y Herzegovina. Y tenemos el grupo D, también va a jugar hoy. Un local, Estados Unidos, sí señor, Estados Unidos versus Paraguay, ¿oyó? Ese es a las 8 de la noche. Dos partidos, a las 2 de la tarde, Canadá versus Bosnia Herzegovina y a las 8 de la noche, Estados Unidos versus Paraguay.

Bueno, a esta hora de la mañana también le tenemos la frase del día de hoy. Parece que todo está paralizado. Se nos está paralizando aquí el Facebook. Se nos está paralizando, sí señor. El Internet también lo tenemos paralizado. Bueno, algo pasó. De todas maneras, pues seguimos en nuestra transmisión. Porque nada nos para, no señor. Nosotros vamos para adelante. Ante la adversidad, nosotros somos perseverantes. Sí, señor. Bueno, la frase del día de hoy nos dice que hoy es viernes 12 de junio del 2026. Y nos dice, el odio es la demencia del corazón. ¿Oyó? Oiga, frase diciente esta. Sí, señor. Nos dice, el odio es la demencia del corazón. Esa es nuestra frase en el día de hoy. Pero también nos trae frase ñapa. Y la frase ñapa es de un filósofo, de Sócrates, que nos dice de la siguiente manera. Es peor cometer una injusticia que padecerla por quien la comete. Perdón, es peor cometer una injusticia que padecerla por quien la comete. Se convierte en injusto y a quien la padece, no. ¿Oyó? Es peor cometer una injusticia que padecerla, porque quien la comete se convierte en injusto y quien la padece, no. Esa es nuestra frase en el día de hoy. Tenemos el estado del tiempo a esa hora de la mañana, sí señor. Para todos nuestros oyentes, la temperatura en el distrito de Riohacha. ¿Cuál es la temperatura a esta hora de la mañana en el distrito de Riohacha? Nos dice que tenemos una temperatura de 29 grados centígrados cuando son las 9 y 11 minutos. También tenemos una temperatura de 33 grados centígrados. También vamos a tener ráfagas de viento en el día de hoy de 36 kilómetros por hora y una humedad del 74%. Ese es el estado del tiempo en el día de hoy. Nos dice también que en el día vamos a tener una temperatura máxima de 37 grados centígrados, pero la sensación térmica a la sombra va a ser bastante caliente, mi gente, de 44 grados centígrados. Nos dice que en la noche vamos a tener una baja de 28 grados centígrados con una sensación térmica de 32 grados centígrados.

Bueno, atención, Enrique Uriana en Caína Mana, uno de nuestros queridos oyentes, siempre atento a lo que podamos nosotros informar sobre el estado del tiempo y sobre todo el informe de Meteo Guajira a esta hora de la mañana. Tenemos el informe a esa hora de la mañana de Meteo Guajira, nos llegó a las 8:30 de la mañana de hoy, viernes 12 de junio del 2026. Nos dice el siguiente, el informe de Meteo Guajira. Las condiciones meteorológicas previstas para este puente festivo en el departamento de La Guajira estarán caracterizadas por un predominio de tiempo mayormente seco, nos dice el informe de Meteo Guajira a esta hora de la mañana. No obstante, podrían registrarse algunas precipitaciones de forma aislada y sectorizada sobre los sistemas montañosos de la Sierra Nevada, la serranía del Perijá y en algunos sectores del sur del departamento de La Guajira. Asimismo, no se descartan lluvias muy puntuales en zonas de la parte media de La Guajira asociadas al trámite de la onda tropical número 11 y la número 12. Van a pasar dos ondas tropicales este fin de semana con puente, las cuales presentan una actividad limitada. Se esperan cielos entre mayormente soleado y parcialmente nublado durante algunos periodos del día. Nos dice acá que las temperaturas máximas también oscilarán entre los 34 y 38 grados centígrados, con una tendencia al crecimiento progresivo durante los próximos días. Debido a esta condición de sensación térmica, podría superar los 40 grados centígrados en algunos sectores del departamento de La Guajira. En cuanto a los vientos, nos dice acá, se prevé que se mantengan dentro de los rangos normales, con velocidades entre los 15 y 25 kilómetros por hora. Sin embargo, de manera muy puntual, específicamente en sectores de la Alta Guajira, podrían presentarse vientos sostenidos cerca de los 30 kilómetros por hora. Nos sigue diciendo finalmente el informe de Meteo Guajira lo siguiente. En términos generales, este puente festivo estará dominado por condiciones de tiempo mayormente estable y mayormente seco en gran parte del departamento de La Guajira. Es importante resaltar que las altas temperaturas volverán a intensificarse gradualmente. Miren que hoy la sensación térmica dice que se va a sentir en 44. Esperemos a ver. Por lo que se recomienda a la población mantenerse bien hidratado, sobre todo los niños y los adultos mayores, evitar la exposición prolongada al sol durante las horas de mayor radiación. Este es el informe que nos entrega a esta hora de la mañana Meteo Guajira para Guajira 1060 Tu Magazine.

0: Iniciamos nuestro recorrido informativo con las noticias que nos envía nuestro amigo y corresponsal directamente desde el municipio de Uribia y la Alta Guajira. Allí tenemos a Narciso Martínez. Adelante, Narciso, con su informe.
1: Cordialísimo saludo. Esta es la actualidad informativa del extremo norte de la Guajira. Hoy es viernes 12 de junio de 2026. Mucha atención, que la senadora del Pacto Histórico, Johanna Osorio, presidió en el municipio de Uribia sendos encuentros con militantes, simpatizantes y seguidores de la campaña del candidato del progresismo Iván Cepeda Castro de cara a la segunda vuelta presidencial el próximo 21 de junio. La parlamentaria guajira se reunió con representantes de diferentes corrientes políticas y aseguró que con el trabajo que se viene adelantando en sectores de la comunidad urbana y rural van a doblar la votación en primera vuelta en favor de Iván Cepeda. Se mostró optimista ante el panorama que encontró en los uribieros, en donde se evidencia un gran entusiasmo alrededor de las propuestas de quien hoy representa la defensa de los intereses del pueblo raso. Caracterizados líderes indígenas, docentes, estudiantes, dirigentes comunales, defensores de derechos humanos, artesanas y artesanos, amas de casa, comerciantes, transportistas y gente del común en general hacen parte de este colectivo que viene redoblando esfuerzos para lograr el éxito electoral en esta zona del departamento. Johanna Osorio, elegida el pasado mes de marzo con una buena votación en la lista del Pacto Histórico, recorrerá en los próximos días sectores de la Alta Guajira impulsando las ideas y propuestas de la fórmula presidencial y vicepresidencial que representan Iván Cepeda y Aida Quilcue. De otra parte, en otros aspectos de la información, indiquemos que buscando el contacto cercano de la institucionalidad con la comunidad, la Secretaría de Planeación Municipal de Uribia viene precisamente desarrollando la estrategia Sisben al Barrio, una iniciativa que tiene como propósito facilitar la actualización de información y el acceso a programas sociales en esta municipalidad del norte del departamento. Los días martes 16 y miércoles 17 de junio, las jornadas de atención a la comunidad se van a trasladar a los barrios en Ñaguayú y sector de La Esperanza, considerados sectores vulnerables en la capital indígena. Queremos que las comunidades tengan un contacto más cercano con la institucionalidad. Por eso estamos llegando de manera directa a los barrios para brindar atención, orientación y acompañamiento a las familias. La administración municipal continúa trabajando por una Uribia más incluyente, con más oportunidades y ofreciendo servicios al alcance de todos, especialmente orientando acerca de los beneficios del Sisben, anotó la secretaria de Planeación y Desarrollo Social, Angie Guerra Romero. Son los hechos más notables en materia informativa, noticias transmitidas por Narciso Martínez. Feliz fin de semana para todos.
0: Bueno, muchas gracias a Narciso Martínez por estas importantes informaciones directamente desde Uribia y la Alta Guajira. En un rotundo éxito, se convirtió el primer taller como un SOS que busca prevenir que la erosión costera arruine la economía producto del turismo en poblaciones como Uribia, Manaure, Riohacha, Dibuya y Palomino. La iniciativa la tuvo el diputado Olimpo Núñez de Arma y fue acogida por el resto de sus colegas de curules, incluido cuatro diputados de las minorías. El próximo taller se realizará en un mes. La convocatoria fue tal que asistieron todos los organismos responsables de evitar una tragedia, ya que en 10 años algunas de estas localidades podrían desaparecer por la arremetida de las olas del mar. Este debate a la que asistieron algunos delegados de los alcaldes, se desarrolló el día martes 10 de junio. A continuación, habla en una entrevista que le concedió el diputado Olimpo Núñez a nuestro colega y corresponsal Alfonso Ospina. Escuchemos esta entrevista, que la tenemos en exclusiva, el diputado Olimpo Núñez.
2: Diputado Olimpo Núñez, bueno, usted en el día de hoy, en esta sesión, en este taller tan importante para el departamento de La Guajira, ha sido elogiado por todos los diputados, incluyendo los de minorías.
3: Bueno, es un honor para mí, pero quiero que me feliciten cuando coloquemos la primera piedra, las primeras obras en el tema de erosión costera. Seguiremos trabajando, seguiremos confiando en Dios de que todas estas acciones van a tener respuestas positivas y adecuadas para toda la población que está en toda la ribera del Mar Caribe en el departamento de La Guajira.
2: Bueno, ahora sí, diputado, adentrándonos nosotros al tema ya económico, ¿cuál es el costo en dinero de todo para evitar la erosión costera comenzando por allá? Uribia y llegar a Palomino, Dibuya.
3: Bueno, decir que cuesta mucho dinero, por eso tenemos que hacer la bolsa nacional, departamental, municipal. Podemos hablar de 400 mil millones de pesos aproximadamente, cuesta la intervención en todo lo que es erosión costera para el departamento de La Guajira, desde Palomino hasta Punta Gallinas en el municipio de Uribia. Es algo costoso, pero se puede ir haciendo incluso municipio por municipio, fase por fase, y que todos los entes territoriales coloquen lo que le corresponde.
2: ¿Y la infraestructura en qué consiste? ¿En espolones u otros materiales?
3: Bueno, ya los ingenieros, geólogos, técnicos nos dirán qué es lo apropiado para que impacte de la mejor manera a estas costas y el tema de erosión costera.
2: Diputado, un poco sin sabor por la no presencia de la Oficina de Riesgos y Corpo Guajira, como que allí poniendo talanquera casi a todo.
3: Bueno, la Dirección de Riesgo y Desastre a nivel nacional no pudo venir, no mandó excusa. No queremos pensar lo peor, pero vamos a volverlos a invitar para que en la próxima mesa técnica de erosión costera estén acá dando la cara y respondiéndole a todo el pueblo guajiro.
2: ¿Cuándo va a ser esa mesa?
3: En un mes.
2: Muchas gracias.
3: Muchas gracias a usted.
0: Bueno, y tuvimos las palabras del diputado del departamento de La Guajira, mi querido amigo Olimpo Núñez de Arma, en entrevista con Alfonso Ospina, después de este importante SOS que se dio sobre la erosión costera, que arruina la economía del producto del turismo en poblaciones como Uribia, Manaure, Riohacha y Dibuya. Nos acaban de informar, gracias a nuestro colega El Guajiritillo, sí señor, como lo habíamos mencionado al inicio, Facebook estaba sufriendo una caída masiva a nivel mundial cuando nosotros iniciábamos el magazine, por eso lo iniciamos un poquito tarde y por eso tampoco estamos al aire a través de el Facebook Live, que siempre pues la gente espera siempre el Facebook Live que nosotros siempre presentamos a través de las diferentes páginas, pero parece que ya se normalizó, nos está comentando nuestro amigo nuestro amigo Roberto Castillo Rodríguez, pero nos está informando también que hay fallas aún en Colombia. La caída fue a nivel mundial del Facebook, pero ya se está normalizando, pero hay todavía fallas en Colombia. Nos está informando El Guajiritillo a esta hora de la mañana.

0: Bueno, aquí le mandamos un saludo a esta hora de la mañana a Abelardo Padilla Gutiérrez, que nos está escuchando en el centro de la ciudad de Riohacha. Sí, señor. Oiga, a través de los 1060 en el dial. Él siempre está firme con nosotros, sí, señor. Muchas gracias, Abelardo Padilla Gutiérrez, por esta, por enviarnos este reporte de sintonía a través del del WhatsApp, perdón. Bueno, tenemos también para nuestra gente Calendario Colombia en el día de hoy, sí, señor. Oiga, Calendario Colombia para el día de hoy. ¿Qué nos trae Calendario Colombia en el día de hoy cuando son las 9:25? Oiga, todavía está molestando y parece que está afectando un poquito también el WhatsApp, ¿oyó? Sí, señor. Oiga, nos agarró en el en pleno magazine, ¿oyó? Bueno, nos dice Calendario Colombia que hoy es 12 de junio del 2026. 12 de junio del 2026. Nos dice también que las estadísticas de este día nos dicen de la siguiente manera: es el día 163 del año, que faltarían 202 días para que termine el 2026. Estamos en la semana número 24 del año. Faltarían 18 días para que termine el mes de junio. Estamos en el segundo viernes del mes. Y el próximo festivo sería el 15 de junio, el día lunes, porque este fin de semana viene con puente festivo. Este festivo sería por el día del Sagrado Corazón de Jesús, que por cierto, es el día de hoy. Para nosotros los católicos, sí señor, que se celebra, que se conmemora, que se recuerda en el día de hoy. Sagrado Corazón de Jesús, en vos confío. Celebración de nuestra Iglesia Católica, devoción referida al corazón físico de Jesús de Nazaret como un símbolo de amor divino. Oiga, hay muchas cosas que me vinculan al Sagrado Corazón de Jesús, sí señor. Mi primaria la hice, mi primaria y parte del bachillerato también lo hice en el Sagrado Corazón de Jesús, ¿oyó? Colegio Sagrado Corazón de Jesús, de aquí, de la ciudad de Riohacha, cuya rectora era doña Carmen de Flores. Sí, señor. Mi querida Carmen de Flores, ¿cómo te recordamos? Muy estricta, sí, señor. Sagrado Corazón de Jesús, en vos confío, decíamos nosotros. Hoy es día del Sagrado Corazón de Jesús para nosotros los católicos. Es hoy día también, Día Mundial contra el Trabajo Infantil. Día en que se busca fomentar la erradicación del trabajo infantil a nivel mundial, ¿oyó? Cumpleaños hoy de Carolina Cruz. Llega a sus 47 años, presentadora y modelo colombiana. Carolina Cruz llega a sus 47 años. Años, sí señor, está hoy de cumpleaños, nació un día como hoy, 12 de junio. Y a esta hora de la mañana vamos a un corte de comerciales y ya retornamos.
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9: Oiga, sí señor, viva la auténtica experiencia radial. Auténtica experiencia radial con Guajira 1060 a través de los 1060 de Radio Delfín. Oiga, sí, señor. Nos siguen escribiendo aquí al Facebook. ¿Qué pasó con el Facebook Live de hoy? Sí, señor. Oiga, la caída estrepitosa a nivel mundial de Facebook. Sí, señor. Todavía aquí estamos teniendo algunos problemitas, pues, en Colombia. Pues ya se está recuperando la plataforma Facebook, pero todavía tenemos unos problemitas aquí. Acabé de entrar ahorita y me dice, se produjo un error. O sea, todavía tenemos problemas con el Facebook Live. Nos están escribiendo muchos de los oyentes y televidentes preguntándonos qué pasó con la transmisión en vivo en Facebook Live. A esta hora de mañana se reporta a nuestro amigo Jaime Peñaranda, que nos manda un audio a través del WhatsApp. Escuchemos a Jaime Peñaranda.
10: Muy buenos días, reportando sintonía desde Timaná, Huila, Colombia. Un caluroso saludo para Radio Delfín. Oiga, yo desde que tengo uso de razón, distingo a Radio Delfín. Felicidades por su programación Magazine 1060 y gracias a Dios que ya se están restableciendo la señal para seguir escuchando esta prestigiosa emisora. Bueno, un pensamiento, todas las personas que tienen éxito comienza fijándose una meta. Felicidades, Roland de las radios y los oyentes. Oiga, Roland de la radio, cabe destacar que yo soy egresado del Colegio Sagrado Corazón de Jesús cuando estaba en la calle 6, carrera quinta. Sí, señor, la profesora Carmen de Flores fue la que me enseñó a leer y a escribir. Que Dios la tenga en su santa gloria.
9: Oiga, sí, señor, ahí quedaba primero el colegio, claro que sí, en la calle 6 con carrera quinta esquina. Allí después fue la casa de habitación de ella, ¿sí? Pero el colegio después lo trasladaron, mi querido Jaime Peñaranda, lo trasladaron para atrás del Liceo Padilla. Exactamente la dirección no la tengo en este momento, pero quedaba atrás del Liceo Padilla. Ahí fue la sede donde donde entré a estudiar yo. Usted entró a estudiar fue acá, en el centro de la ciudad, como quien dice, sí, señor. Sagrado Corazón de Jesús, en vos confío. Sí, señor. Hoy es el día de nosotros, de los corazonistas. Bueno, seguimos con nuestro recorrido informativo. Mientras que restablecemos la plataforma de Facebook, seguimos con nuestro recorrido informativo a esa hora de la mañana. Sí, señor. Reinaldo Gámez Bolívar, desde el sur del departamento de La Guajira, lo tenemos ya a esa hora de la mañana, cuando son las 9:39, con toda la información del municipio de Barranca. Adelante, Reinaldo, con su informe.
11: Estas son las noticias para nuestra alianza informativa desde Barrancas. Arrancó la tarde ayer en el corregimiento de Guayacanal, Barrancas, con un desfile de danzas folclóricas por las principales calles de la población y la presentación en la plaza principal de los grupos folclóricos participantes, la versión 40 del Festival Provinciano. Hoy viernes 12 de junio a las 2 de la festival inicia la primera ronda de los concursos de acordeón aficionado Piqueria y canción inédita, y por la noche la presentación de las agrupaciones musicales de Rubén Bolívar, Janes Fernández, Javier Ospino y Carlos Amariz. Todo 13, día del patrono de Guayacanal, San Antonio de Padua, la programación inicia a las 5 de la mañana con la alborada musical y la serenata a San Antonio. A las 10, la misa solemne. Por la tarde, desde las 3:30, se llevará a cabo la procesión. A las 4, comienza la final de los concursos folclóricos. Y desde las 10:30 de la noche, el cierre del festival con los grupos musicales de Hey Zuleta, Iván Payares, Fauel Solano y Peter Manjarres. También mañana, sábado, en el marco del Festival Provinciano y Fiestas Patronales de San Antonio de Padua, se llevará a cabo otro mercado campesino en el corregimiento de Guayacanal, con el apoyo de la Alcaldía Municipal y Fondeva. El alcalde Vicente Berardinelli señaló que este tipo de iniciativas reafirman el compromiso de la administración municipal con el campo barranquero. Estamos trabajando para que nuestros campesinos tengan espacios dignos donde vender lo que producen. sin intermediarios y con precios justos. El campo es la base de nuestro desarrollo y lo vamos a seguir fortaleciendo, dijo. Por su parte, el director de Fondeva, Manuel Barros González, indicó que desde el fondo se avanza en la construcción de la normatividad del mercado campesino con el objetivo de establecer parámetros claros de participación. Entre los criterios principales se contempla que los participantes sean productores del municipio que desarrollen actividades agrícolas, pecuarias o agroindustriales, manifestó. Las noticias desde Barrancas con Reinaldo Gámez Bolívar.
9: Bueno, muchas gracias a Reinaldo Gámez Bolívar por esta información que nos trae a esta hora de la mañana, directamente desde el municipio de Barranca Sur del departamento de La Guajira.

resultando los resultados del día de ayer del grupo A y el DC del grupo A, sí señor, fue el grupo A porque hoy juega el grupo B y el grupo C. Vamos a darle los resultados entre Corea del Sur. Quedamos 2-1, 2 Corea del Sur y 1 Chequia. A ver, otro resultado que está por acá, que nos dice también México 2 y Sudáfrica 0. Ayer fue la inauguración con este partido de México y Sudáfrica, donde México superó al convidado de Sudáfrica 2-0. Y después se jugó en la noche el de Corea del Sur y Chequia, que quedó 2-1, finalizó este partido. Tenemos noticia que nos llega a esa hora a nuestra sala de redacción. Un hecho que aconteció en la noche anterior, cuando sujeto un artefacto explosivo, se supone que es una granada, vamos a abrir la información, a la casa de uno de los comerciantes de acá, de nuestra querida y hermosa ciudad de Riohacha. Lanzan granadas, sí señor, así es, contra la vivienda del reconocido comerciante en Riohacha. El artefacto no explotó. Entonces, momentos de tensión, dice la información a esa hora de la mañana, momentos de tensión y temor vivieron los habitantes del barrio San Judas Tadeo. En la ciudad de Riohacha, cuando desconocido lanzaron una granada contra una vivienda en la noche de ayer jueves 11 de junio, en un hecho que por fortuna no dejó personas lesionadas. El caso ocurrió en la calle 35 con 7E16, donde, según información preliminar, dos hombres que se movilizaban en una motocicleta, y aquí fueron detectados por una cámara de seguridad, en una motocicleta llegaron hasta la residencia. El parrillero lanzó el artefacto explosivo contra el inmueble. Tras cometer la acción, los sujetos emprendieron la huida con rumbo desconocido. Afortunadamente, la granada no detonó, evitando una tragedia que pudo haber causado víctimas fatales y graves daños materiales en la zona residencial. Nos sigue diciendo la información que la situación generó alarma entre los residentes del sector, quienes alertaron de inmediato a las autoridades, informando a la Policía Nacional, e hicieron presencia a los uniformados en este lugar para acordonar el área y activar los protocolos de seguridad correspondientes. Las autoridades adelantan las investigaciones para esclarecer los móviles de este atentado, identificar también a los responsables. Como parte de la labor investigativa, se realizaron la revisión de cámaras de seguridad ubicadas en el sector y la recopilación de testimonios que permitan avanzar en este caso. De manera preliminar, se conoció que las amenazas y acciones intimidatorias estarían dirigidas contra el comerciante Nefer Álvarez, propietario del establecimiento El Manantial, y miembros también de su familia. No obstante, este aspecto hace parte de la investigación que adelantan las autoridades. El hecho ha generado preocupación entre la comunidad ribachera, que solicita resultados rápidos para esclarecer este nuevo episodio de violencia registrado en la capital de nuestro departamento.

0: Bueno, y es hora de la mañana, cuando son las 9:47. A partir de hoy vamos a tener el reporte de Jorge Saúl Campanella Fernández, directamente desde el municipio de Maicao. Adelante, mi querido Campanella, con el reporte.
1: Buenos días. 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Y atención, Milton Toncel Redondo, desmovilizado miembro del secretariado de la extinta FARC, grupo subversivo que se acogió a los procesos de paz en Colombia, ha enviado un

0: el redondo y haremos la respectiva discusión en la próxima semana y especialmente el día martes. Atención, en Maicao estamos a la expectativa de presenciar el próximo 17 de junio en pantalla gigante el partido de nuestra selección Colombia contra Uzbekistán en este Mundial de Fútbol 2026, con la culminación de las obras de recuperación del René Urrea Acosta. Dios permita, y estamos positivos en calidad de veedores ciudadanos del estadio en recuperación, que al señor alcalde Miguel Felipe Aragón González le sea posible cumplir esa promesa pública. La veeduría ciudadana reside en el René Urrea y está atenta y vigilante. Las obras avanzan en el estadio de Maicao, pero la empresa Aire aún no conecta la energía en el René Urrea. Y bueno, es indispensable esa labor porque una planta eléctrica le sería difícil operar con la pantalla gigante y al mismo tiempo con las torres de iluminación del René Urrea. Jorge Saúl Campanella Fernández en la noticia.
1: Bueno, muchas gracias a Jorge Saúl Campanella Fernández con esa importante resumen de noticias directamente desde la capital comercial de nuestro departamento, desde el municipio de Maicao. El presidente Gustavo Petro entregará hoy el nuevo hospital de Nazaret en la Alta Guajira. Tendremos la visita del mandatario nacional aquí en nuestro departamento en el día de hoy. El presidente Gustavo Petro entregará hoy viernes 12 de junio del 2026 el hospital de Nazaret en la Alta Guajira, una obra que representa el segundo centro hospitalario más grande del departamento y que beneficiará de manera significativa al pueblo guayú y a las comunidades de esta zona norte de la región Guajira. Con un avance de ejecución del 98% al cierre del 2025, la edificación de dos plantas ha superado los escándalos de corrupción y las denuncias de desfinanciamiento que llevaron al presidente a denunciar que se lo estaban robando durante una visita realizada en noviembre del 2024. Tras la intervención de la Supersalud y la ESE desde enero del 2025, los resultados han sido contundentes: 0 muertes maternas en el 2025, reducción del 75% de la mortalidad perinatal y más de 5.374 atenciones médicas especializadas en el hospital de campaña que funcionó como alternativa durante el proceso de la construcción de este hospital. Nos dice aquí que el enfoque diferencial y culturalmente pertinente para la etnia guayú, el nuevo hospital atenderá a más de 60.000 habitantes entre Nazaret y 9 corregimientos de la zona norte de La Guajira, como lo son Puerto Estrella, Castillete, Punta Espada, la comunidad guayú, que antes dependía de las precarias instalaciones y enfrentaba largos y costosos traslados hacia la capital Riohacha. Celebra la llegada de esta gran obra, que sin duda transformará el acceso a la salud en nuestra región. Nueve y 54 minutos con esta noticia. Llegamos al final de Guajira 1060, tu magazine. Los esperamos al mediodía con Meridiano 1060, noticias del mediodía, que por cierto estará bastante nutrida, ¿no?

0: por los temas de que no pudimos evacuar algunas noticias que teníamos preparadas en el Facebook Live, sí señor, en el Facebook, por la caída que hemos tenido del Facebook a nivel mundial, ya, y todavía pues con algunos percances en Colombia, con algunas dificultades, pero yo creo que de aquí al mediodía ya podemos superarla. Bueno, mi gente, que pasen un excelente y bendecido fin de semana para todos. Hasta entonces, nos vemos el martes a las 9 de la mañana con más de Guajira 1060, tu magazine.
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0: Las 12 y 2 minutos del mediodía. Bienvenidos a la presente emisión de Meridiano 1060. Noticias del mediodía. Quien estará con ustedes en esta hora, Rolando Pavón, el Roland de la radio, miembro de la Asociación de Periodistas Independientes de Colombia, APIC. Hoy es 12, viernes 12 de junio del 2026. Le damos la bienvenida a todos los amables oyentes que a esa hora del mediodía se conectan con nosotros a través de los 1060 AM de su sonido estéreo. También a los que a esa hora del mediodía llegan a las diferentes plataformas digitales. Muchos de nuestros queridos seguidores nos escribieron hoy cuando estábamos en Guajira 1060, el magazine, pero fue que hubo una estrepitosa caída de Facebook e Instagram, que también tendremos esta noticia aquí en Meridiano 1060 Noticias del Mediodía. Por eso no tuvimos en vivo con nuestros televidentes o cibernautas en el Facebook Live, pero sí tuvimos a través del dial y estuvimos a través de nuestra página web y las diferentes páginas que nos retransmiten. Le enviamos un saludo especial a toda la gente que llega a esta transmisión del Facebook Live a través de El Guajiritío, también a través de Radio Delfín 1060 AM, nuestro fanpage, y a través de Fuerza Pública. Sean todos bienvenidos a esta presente emisión de Meridiano 1060, Noticias del Mediodía.
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0: Sí, señora, aquí están los titulares en Meridiano 1060, Noticias del Mediodía. Mientras que usted está almorzando, nosotros estamos trabajando. Gobierno confirmó la llegada anticipada del niño y advierte posibles impactos severos. Golpe al narcotráfico en el Caribe. Incautan anunciado de nuestra emisión caída global de Facebook e Instagram. Afectó a miles de usuarios este viernes.

En deportes, Corea del Sur remontó ante República Checa y alcanzó a México en la cima del grupo A. Atención, muchísima atención, lanzan granada contra vivienda de reconocido comerciante en Riohacha. Artefacto no detonó. Fuerza Pública libera a 11 personas retenidas por hombres armados en zona rural del distrito de Riohacha. Refuerzan acciones de prevención y protección en la terminal de activos de control en Maicao dejan 4 capturados y mercancía incautada. Autoridades refuerzan coordinación para, nos dice la noticia, para garantizar elecciones seguras en La Guajira el 21 de junio. Operativo en Santa Marta deja la captura de alias Amir, presunto integrante de las autodefensas conquistadores de la Sierra Nevada de Santa Marta. Autoridades incautan arsenal de guerra. El colombiano Julián Quiñones, quien tiene nacionalidad, ampliación de esta noticia en la presente emisión de Meridiano 1060 Noticias del Mediodía. Dólar en Colombia cae por debajo de los 3.500 pesos y marca su nivel más bajo en casi 7 años.

dólar en Colombia cae por debajo de los 3.500 pesos y marca su nivel más bajo en casi 7 años. Tie-dye. Jailet Martínez es la primera mujer guayú oficial de la Fuerza Aeroespacial Colombiana. Más detalles de esta información en la presente emisión de Meridiano Mediodía. Procuraduría insta a preservar la calma y rechazar la desinformación en época electoral. Operación conjunta entre Colombia y Francia permiten incautar más de media tonelada de cocaína salida de las costas guajiras. En el muelle Uribia. Ejército destruye de forma controlada granada abandonada en zona rural del municipio de Urumita, sur del departamento de La Guajira. Sicarios asesinan a Cobra Diario y dejan gravemente herida a su pareja en el distrito de Riohacha. Noticia nacional, Procuraduría suspende provisionalmente a Gloria Arizabaleta tras decisión contra Petro. Colombia fue recibida con fiesta y entusiasmo en Guadalajara para el Mundial 2026. Falleció en la ciudad de Santa Marta y ambientalista de la ciudad de Riohacha. Choque entre motocicleta y bicicleta deja dos heridos en Riohacha. Autoridades intensifican controles contra el trabajo infantil aquí en la capital del departamento de La Guajira. Riohacha fortalece la capacidad investigativa. Riohacha fortalece nuevas tecnologías. Motociclista resultó herido tras choque con camión en la vía Hato Nuevo Cuestecita. Joven resultó lesionado tras caer de una mula fuera de control en Villanueva, sur del departamento. Hombre resulta herido en ataque armado registrado también en Villanueva, sur del departamento. Campaña de Abelardo de la Espriella plantea desmontar gradualmente el 4 por mil. Me voy, el orgullo de ser la mujer más votada en

0: A esta hora del mediodía tenemos toda la información directamente desde el sur del departamento de La Guajira. Ahí está nuestra corresponsal Ana Cecilia Fuente con toda la información en el día de hoy. Adelante, mi querida Ana Cecilia.
1: Cecilia Fuente, les presento las noticias con las que cerramos la semana informativa. Desde el municipio de San Juan del Cesar, sur del departamento de La Guajira. El gobernador del departamento de La Guajira, doctor Jairo Aguilar de Luque, en un comunicado expresa que la educación es la mejor herramienta para generar cambio. Así las cosas, más tecnología, más oportunidades para nuestros estudiantes. Seguimos fortaleciendo la educación en La Guajira con aulas tecnológicas que impulsan el aprendizaje, la innovación, el desarrollo de competencias para el futuro. Cambiando realidades, luchando por quienes más se lo merecen, los niños. Y nuestra educación son el futuro, un gobernador que está cumpliendo la palabra, Jairo Aguilar de Luque. Más noticia. César está invitando a tomar las medidas individuales comunitarias necesarias para

la problemática identificada, Corpo Guajira lideró la mesa departamental para la gestión integral de residuos sólidos en La Guajira, un espacio que reunió a alcaldes municipales, representantes de la gobernación de La Guajira, empresas prestadoras de servicio de aseo, organismos de control, fuerzas públicas y diferentes actores institucionales. Durante la jornada se analizaron aspectos relacionados con la disposición inadecuada de residuos en zonas urbanas y rurales, la existencia de puntos críticos de contaminación, las afectaciones a cuerpos de agua, espacios públicos, y así como la ciudadana, vigilancia y control de los municipios en el departamento. El director general de Corpo Guajira, el ingeniero Samuel Anao Robles, señaló que la problemática de los residuos sólidos se requiere una respuesta articulada, urgente y permanente por parte de todas las entidades competentes. No podemos ser indiferentes frente a una situación que afecta a la calidad ambiental y a la salud

conjunta de la Armada de Colombia y la Fuerza Aeroespacial Colombiana, permitió interceptar una embarcación que transportaba 1.390. Durante la inspección de la motonave, las autoridades hallaron numerosos paquetes con características asociadas al tráfico de estupefaciente. En el procedimiento también fueron capturados dos hombres que tripulaban esta embarcación. Los detenidos junto a la lancha y a las sustancias incautadas quedaron a disposición de las autoridades competentes para adelantar el proceso de judicialización. Finalmente nos dice la información que, de acuerdo con el contralmirante Omar Moreno, él es el comandante del Comando Especial de San Andrés y Providencia, la operación evitó la distribución de más de 3 millones de dosis de cocaína y generó una afectación económica superior a los 64 millones de dólares a las organizaciones criminales. Doce y diecisiete minutos, estamos en la presente emisión de Meridiano 1060, Noticias del Mediodía. Según el exalcalde del municipio de San Juan del Cesar y actual diputado de La Guajira, se trata de Arnoldo El Nono Marulanda. En Colombia hay casi 3.000 kilómetros de línea de costa, nos dice el diputado, de las cuales el 30% están en alto riesgo de erosión. Afirma que La Guajira es muy latente este tema si no se procede de inmediato a buscarle una solución precisa en la que converjan todas las entidades, pero en especial la DIMAR, Corpo Guajira y los alcaldes más afectados y también los amigos con EMA, pero Riohacha, siendo la capital de nuestro departamento, está seriamente afectada, ya que la erosión viene socavando todas las laderas que subyacen en el Mar Caribe, que cada día arrecia más con socavar, ni se diga también en el corregimiento de Palomino. A continuación, el enérgico llamado del diputado hizo antier, a las autoridades competentes desde el recinto de la Asamblea Departamental.

Te voy a devolver un poquito. Para, no voy a hablar en mal de los ambientalistas. Pero miren, el gobierno del doctor José Luis González sacaron unos espolones acá, si no estoy equivocado, unos 7 o 8 espolones, que dieron como resultado unos 200 a 250 metros de playa. Hoy aquí en el sitio donde nos encontramos está erosionado. Y no se puede continuar. No se puede continuar con esos espolones porque dice los ambientalistas que eso es perjudicial. Inclusive llegó al gobierno nacional y están prohibidos porque son lesivos. Para nosotros nos dio un resultado. Y hoy por hoy no se puede continuar con esta parte de acá porque no tenemos las condiciones exactas de playa para poder avanzar. ¿Cómo la ven? Palos porque boga, palos porque no boga. Pero en realidad carecemos de recursos y no carecemos de recursos. Vuelvo y repito, palo porque...

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Nos sigue diciendo esta información que las primeras quejas comenzaron a multiplicarse hacia las 9 de la mañana en Colombia, hora en que íbamos a arrancar nosotros Guajira 1060, tu magazine. Rápidamente se extendieron a otros países de América Latina y a Europa, Asia y Medio Oriente. Los reportes señalaban inconvenientes para iniciar sesión, cargar publicaciones, visualizar historias, acceder a contenidos dentro de la aplicación. Ante la situación, Meta confirmó que estaba al tanto de las dificultades que experimentaban algunos usuarios en su servicio y aseguró que sus equipos trabajan para restablecer funcionamiento normal de esta plataforma. Sin embargo, la compañía no precisó cuánto tiempo tomaría solucionar este incidente. Mientras principalmente en Instagram, los usuarios reportaban mayor inconveniente en Facebook, como las redes de Wi-Fi. Paralelamente, el portal Meta Status reportó interrupción de alto impacto en herramientas empresariales como Facebook, AdMeander, también en WhatsApp Business, plataforma, lo que evidenció que la

más noticias del Mundial, sí señor. La selección Colombia fue recibida con fiesta y entusiasmo en Guadalajara para este Mundial. Nuestra selección, amada selección Colombia, arribó a Guadalajara, México, en medio de una multitudinaria bienvenida, organizada por aficionados que se congregaron en las afueras del hotel de concentración para expresarle su apoyo al equipo con caras a inicio de la Copa Mundial 2026. Con banderas, camisetas, trompetas, sombreros volteados y ritmo de cumbia, decenas de seguidores esperaron durante varias horas la llegada de la delegación colombiana, que se desplazó desde San Diego tras vencer 2-0 a Jordania en su último compromiso amistoso antes de la Copa Mundo.

A esta hora del mediodía tenemos en Meridiano 1060 noticias del mediodía, las noticias del mundo, noticias internacionales, sí señor.

lanzan granada contra vivienda de reconocido comerciante en la ciudad de Riohacha. Artefacto no detonó. En horas de la noche de ayer jueves 11 de junio, desconocidos que se movilizaban en una motocicleta lanzaron una granada contra la vivienda de un reconocido comerciante de acá de la ciudad de Riohacha. Afortunadamente, el artefacto explosivo no detonó y no reportaron lesiones personales. San Judas Tadeo, inmueble que según información preliminar pertenece al empresario Nafet Álvarez, propietario de la cadena de supermercados El Manantial. La acción quedó captada por cámaras de seguridad del sector. En los videos se observa la llegada de dos sujetos en una motocicleta. Al pasar frente a la vivienda y el parrillero arroja el artefacto contra la fachada. Posteriormente, ambos emprenden la huida, con rumbo desconocido. Más noticias. Fuerza Pública libera 11 personas retenidas por hombres armados en zona rural del distrito de Riohacha. La información que nos dice que en horas de la noche de ayer jueves 11 de junio, una incursión protagonizada por hombres fuertemente armados en una ranchería de la zona rural de Riohacha dejó un saldo preliminar de 11 personas retenidas, entre ellas 7 menores de edad, además del sacrificio de 25 chivos y el presunto abuso sexual contra una mujer, según información conocida a través de fuentes vinculadas al operativo de rescate. De acuerdo con los primeros reportes, los hechos ocurrieron hacia las 8 de la noche en inmediaciones del kilómetro 11 en la vía nacional que conduce al corregimiento de La Florida, jurisdicción del distrito de Riohacha. Allí las víctimas permanecían sometidas y privadas de la libertad por los hombres armados. Tras recibir una alerta telefónica, las autoridades activaron un plan de reacción conjunta en el que participaron unidades de vigilancia, SIGIN, Gaula, así como el GAIA 6 Cartagena. La operación se extendió entre las 10 de la noche y la 1 de la mañana y el restablecimiento del orden en la zona. Durante el procedimiento fue capturado un ciudadano de nacionalidad venezolana, a quien las autoridades... Hasta el momento las autoridades no han emitido un pronunciamiento oficial sobre lo ocurrido. Se espera que en las próximas horas entreguen mayor detalle registrado.

12:47, ya las y 48. Cae en Riohacha alias Calavera. Le he señalado de suministrar arma a grupo armado en la región. En una operación conjunta entre el Gaula Militar

conocer una comunicación enviada al subsecretario de Estados Unidos, Christopher Landau, en la que expone presuntamente sobre los resultados obtenidos por Cepeda.

en la que expone presuntamente sobre los resultados obtenidos por Cepeda, senador Rodrigo Lara Restrepo, en el que se comparten los resultados de la primera vuelta presidencial en los mapas de riesgo electoral elaborado por las autoridades. La controversia se produjo luego de que Iván Cepeda anunciara acciones judiciales contra su rival Abelardo de la Espriella por presuntos delitos relacionados con concierto para delinquir agravado, financiación de terrorismo y enriquecimiento ilícito. En respuesta, el candidato Abelardo de la Espriella rechazó las acusaciones y sostuvo que las denuncias en su contra buscan desviar la atención del debate sobre los resultados electorales en la región.

12:54 en el día de ayer fue la inauguración del campeonato mundial que se juega en los países de México, Estados Unidos y Canadá. La barranquillera Shakira protagonizó el espectáculo de apertura de este mundial. La fiesta del mundial 2026 inició con todo lo alto con una ceremonia inaugural que fusionó música, también cultura y espectáculo a más de 80.000 espectadores presentes en el estadio y millones de televidentes en distintos países. Entre los artistas más ovacionados estuvieron quienes más apertura del certamen con actuaciones que despertaron la euforia del público presente. La barranquillera Shakira se convirtió en una de las figuras centrales del evento al interpretar junto al artista nigeriano Burneo Dai Dai. Más noticias. Operación conjunta entre Colombia y Francia permite incautar más de media tonelada de cualidades de la ordenada en y la permitió kilogramos de coloide transportados vía marítima desde la Alta Guajira hacia Centroamérica en una acción dirigida a combatir la red de narcotráfico transnacional que opera en el Caribe colombiano. El procedimiento se desarrolló en aguas

transnacional que opera en el Caribe colombiano. El procedimiento se desarrolló en aguas de Padilla Gutiérrez, quien está siempre presente con los... Seguimos con las noticias políticas del momento. La Procuraduría suspende provisionalmente a Gloria Arizabaleta tras decisión contra Gustavo Petro. La Procuraduría General de la Nación ordenó la suspensión provisional de 3 meses de la representante a la Cámara. Se trata de Gloria Arizabaleta, presidenta de la Comisión de Investigación y Acusación de la Cámara de Representantes, luego de la controversia generada por la actuación mediante al en el marco de una investigación por presunta participación en política. La decisión disciplinaria fue adoptada pocas horas después de que la congresista emitiera un auto en el que planteaba la suspensión del mandatario hasta el próximo 21 de junio a las 4 de la tarde, fecha prevista para la segunda vuelta presidencial. Posteriormente, la propia representante realizó una modificación al documento para precisar que cualquier medida de este tipo requería la aprobación previa de la Comisión de Acusación antes de avanzar en otras instancias. Según el organismo de control, la Procuraduría, la que le suspendió, se abrió una investigación, dice la noticia que en este momento nos llega a nuestra sala de redacción, que abrió una investigación disciplinaria para examinar las actuaciones de la legisladora y determinar si incurrió en conductas que podrían constituir falta gravísima. La Procuraduría indicó que las medidas preventivas buscan garantizar el desarrollo del proceso mientras se revisa la legalidad de las decisiones adoptadas.

0: a esta misma hora las noticias que acontecen durante el fin de semana que viene con Puente Festivo. Cuente Puente por el Corazón de Jesús. El Sagrado Corazón de Jesús, sí señor. Que pasen todos una feliz tarde y un fin de semana con Puente a Bordo. Muy feliz y muy bendecido. Gracias por estar con nosotros. Y nos vemos el día martes nuevamente a las 12 del día con más de Meridiano 1060, Noticias del Mediodía.
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2: Saludamos a todos los oyentes en Cuba y todo el Caribe. Aquí comienza Martí Noticias, un resumen informativo y noticioso de lo que sucede en Cuba y los comentarios de expertos a nivel internacional. Comenzamos.
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2: Saludos amigos, a esta hora abrimos la agenda de Nuestra América para analizar temas de interés más allá de las noticias. Asistencia técnica a Tony Simón y Danilo Fuentes Cortés. Producción Hernán Llanes. Somos sus voces informativas,
5: César Grajales
2: y Ricardo Espinosa. Desde el pasado mes de mayo, exactamente el día 26, 8 militares venezolanos vinculados a lo que se denominó el caso Baduel, conocido también como el caso de los paracaidistas, salieron de la cárcel, pero no los cobijó ningún tipo de amnistía o indulto, sino sencillamente habían